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0: Extra Mirador. Ánimo.
1: Compa Edwin,
2: ¿qué dice mi compa flaco?
1: Dígase bien.
2: Viejo,

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1: Ok, se viene la suma con mi compa Javier Rosa. ¡Ánimo!

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2: Nadie, yo me invité solo.
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1: 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La ruptura familiar es el costo social detrás de la migración que se invisibiliza y muy poco se analiza. Las secuelas del éxodo de hondureños a otros países contribuye a la desintegración familiar. Los últimos estudios revelan que de cada 5 hondureños encuestados, 4 tienen familiares en Estados Unidos o España. Nostalgia País. 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
1: 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El segundo país en la región, solo por detrás de El Salvador, con más ciudadanos radicados en Estados Unidos. 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

0: fiel sintonía de parte de cada uno de ustedes. Hoy es un día especial porque el programa, todos los que conformamos el Médico y su Salud, que ya somos una familia por tantos años, tantos días, tantas horas de compartir, nosotros no solamente nos limitamos a vernos aquí en el trabajo, sino que también tenemos momentos sociales en donde compartimos como compañeros. Hoy quiero patentizar mi más sentido muestras de solidaridad, de pésame, compartir el dolor, que nunca va a ser lo mismo con la compañera Patty, quien el día de ayer falleció su querida abuela. Ella nos comentaba pues que con la abuela desde muy niña ella se crió, con la abuela, nació en el hogar de la abuela y se crió hasta ahorita que se casó, pues se separó de ese hogar. Su abuela fue una mujer con la que compartió mucho, fue una luz en su vida. Fue una inspiración en su vida, fue quien puso las pautas en su vida, fue un ejemplo en la vida de Patty. La señora Dominga Vázquez falleció el día de ayer, casualmente cuando terminamos el programa, ella recibe la llamada, me llamó y me impactó mucho el llanto espontáneo que Patty, la muestra de dolor que Patty presentó en ese momento. La muerte de un ser querido es un luto de que no fácilmente lo superamos. En estos momentos, pues nos queda a los amigos compartir con Patty, dar muestras de solidaridad, acompañarla en su dolor, siempre brindarle un abrazo, palabras de consuelo, palabras de aliento y sobre todo hacerle ver de que parte de la vida es la muerte. Desde que nacemos, nosotros estamos ya, lo que más seguro tenemos es la muerte. De ahí pues, para la señora Dominga Vázquez, quien nació y ya Dios decide hacer el llamado el día de ayer, para un llamado al descanso en paz, un llamado a vivir en el paraíso, un llamado al sueño profundo, un llamado a estar enfrente de Dios. Para Patty, que Dios la bendiga, que derrame sobre usted infinitos sentimientos de resignación. Hay una cosa bien importante, Patty. Usted es nieta. Ya se puede imaginar cómo está su mami. En este momento a usted le toca ser voz de aliento, voz de serenidad. Ahí es donde nos toca guardar un poquito nuestro luto y dolor en solidaridad, sobre todo con las personas que más lo pueden amar, como ser sus hijos. Con el permiso de Patty y toda la familia de doña Dominga Vázquez, vamos a dar inicio a este programa el día de hoy. El día de hoy tenemos de invitada a una doctora a quien tuve el gusto de conocer casualmente en las Brigadas Médicas de Radio América. Y ella pues tiene mucha experiencia en temas como lo es. ¿Vamos a ir, don Mario, con nuestro patrocinador o nos vamos directo? Bueno, vamos con el tema de hoy con nuestro patrocinador.
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0: El tema del día, quien lo desarrollará la doctora Alison Ramos Lagos, es referente a mitos y realidades de la gastritis. Gastritis, un padecimiento bastante frecuente, un padecimiento por el que acuden muchas personas a consulta, ahí al final, porque la gastritis o todo síntoma, todo signo de enfermedad, primero lo tratamos con mi mamá, después con mi abuelita, después voy donde mi vecino, no me llegó nada, voy a la farmacia, no me llega lo de la farmacia, voy donde el doctor. Allá quedamos en quinto lugar los doctores. Doctora Alison Ramos Lagos, muchas gracias por estar con nosotros. Nos sentimos orgullosos de que esté usted en esta cabina. Bienvenida a esta su casa de siempre.
2: Muchas gracias, doctor. Muchas gracias por la invitación. Buenos días a todos.
0: Doctora, ¿qué nos puede adelantar acerca? ¿Qué es gastritis para empezar?
2: Bueno, la gastritis es una inflamación de la mucosa gástrica o del revestimiento gástrico.
0: Ah, bueno, la gastritis, siempre en esta cuestión de la gastritis o de toda enfermedad, ¿su experiencia ha visto usted en qué sexo es más frecuente la gastritis, en la mujer o en el hombre?
2: En las mujeres.
0: ¿Qué factores son contribuyentes para que se produzca la gastritis, doctora? ¿Causas de gastritis, en su experiencia?
2: Bueno, la causa principal es el Helicobacter pylori. Pero también tenemos otras causas como por alimento. La ingesta de alimentos grasos, el uso excesivo de alcohol, el uso de tabaco.
0: Fíjese que casi todas las enfermedades, no sé, doctora, tienen una cuestión base, que es el estrés. Que acepto el orden en que usted lo ha planteado. Uh-huh. En primer lugar, el Helicobacter pylori es. Para el Helicobacter pylori, quiero decirles que es una antesala del cáncer. El Helicobacter pylori no siempre tiene síntomas. Uh-huh. El Helicobacter pylori, el único tratamiento, si usted lo quiere enmascarar, si usted quiere barnizarlo, ponerle pinturita, dibujarle paisajes, tome protectores gástricos. Pero el Helicobacter pylori es solo con antibióticos. Doctora, el estrés en la gastritis, ¿qué experiencia tiene con esa situación?
2: Bueno, el estrés no es una causa en sí, pero sí ayuda a que los síntomas de la gastritis se hagan más, se exacerben, se hagan más presentes, por decirlo así, ante la inflamación.
0: Fíjese que en la experiencia que llevamos como médicos, generalmente la gente llega cuando ya el dolor, la gastralgia, que es en la boca del estómago, es decir, en la parte central de abajo de la costilla, cuando ya no aguantan, después de que han tomado leche, después de que han tomado protectores, después de que han hecho una, otra y otra cosa, y eso explota, pues es un signo de emergencia. Es una consulta de emergencia donde uno tiene que empezar a usar algunos medicamentos de emergencia para poder aliviar estos síntomas. Me decía de que es más frecuente en las mujeres y que ¿en qué edad? ¿Jóvenes o mujeres adultas? ¿O desde niños hay ya gastritis?
2: Bueno, actualmente ya desde jóvenes empiezan a padecer de lo que es gastritis por la falta de una buena alimentación, entonces ya lo empezamos a ver desde pacientes jóvenes.
0: Cuando usted me habla de buena alimentación, ¿a qué se refiere?
2: Bueno, ahora uno come, digo uno porque...
0: ¿Usted también?
2: Sí, también.
0: ¡Qué barbaridad!
2: Comemos mucha comida rápida, por decirlo así, alimentos muy grasosos, no tenemos ese cuidado en la alimentación como... Los señores de antes, que ellos sí, o sea, todo era comida en casa y hecho por la abuela, como se dice, ¿verdad?
0: Así es. Ah, yo creía que iba a decir, como usted dice. sí, no, claro. Esa cuestión pasa de que nosotros consumimos mucha comida rápida, comida muy condimentada, uh-huh. y eso pues es un factor predisponente para que nosotros padezcamos de gastritis. ¿Qué más puede agregar acerca de la gastritis, doctora?
2: Bueno, la gastritis, como ya habíamos dicho, es una inflamación en lo que es la mucosa gástrica. Los pacientes refieren generalmente dolor o ardor en la parte alta del estómago. Debemos tener en cuenta de que para evitar de que se nos haga esto o que se nos exacerbe, como ya lo venimos diciendo, evitar el consumo excesivo de alcohol, de alimentos grasos, de cítricos, de alimentos muy condimentados, de los picantes en exceso, todo eso nos lleva a que esta enfermedad se nos exacerbe o se nos haga crónica. Primero que todo, pues en cuanto empiezan los síntomas, buscar al médico para que nos dé una buena evaluación y un buen tratamiento, el tratamiento más adecuado para evitar que esta se haga una enfermedad prolongada.
0: Cuando usted habla de tratamiento, doctora, y yo le diría, ¿usted tiene algún tratamiento en especial con el cual usted trabaja?
2: Tenemos el dexalansoprazol.
0: O sea, cuando me habla de ese medicamento, dexalansoprazol. Dexalansoprazol, me está hablando de que es un protector
2: gástrico. Dexlansoprazol, perdón.
0: Deslansoprazol. Ajá. Cuando me está hablando del deslansoprazol, me está hablando que es un modelo de protector gástrico más nuevo que el esomeprazol.
2: Estamos hablando
0: de una molécula de un carro 2026, 2025.
2: Así es. Ese es de los medicamentos más nuevos y más innovadores que ha salido, porque también nos ayuda a dejar una dosis de mantenimiento sin que el paciente tenga un efecto secundario, como lo hemos visto en los demás protectores.
0: ¿Y qué criterios toma usted para empezar a usar un medicamento ya en una gastritis? Es decir, ¿cómo tiene que llegar el paciente? Y usted dice, a este paciente yo le voy a recetarle deslansoprazol, por decir uno.
2: Ok, ya cuando llegan, ¿verdad? De que con el ardor o la inflamación, que sienten la sensación de llenura o inflamado el estómago, uno hace la evaluación y ahí es donde uno debe de empezar a dar el tratamiento para bajar la inflamación y que en un futuro y que más adelante el paciente ya no necesite estar con el medicamento prolongadamente.
0: Qué bueno.
2: También hay que ver los factores que están provocando esta gastritis y junto con el medicamento también disminuir las otras causas, ¿verdad? Para que este no.
0: Vamos a hacer, doctora, ahora que la conozco, pues voy a ir a su clínica. Vamos a suponer que yo soy un paciente para que voy donde la doctora. Doctora, buenos días. Tengo un dolor en la boca de mi estómago. Siento incluso que a veces se me va. Que quedo eructando la comida, siento el sabor de mi comida aquí en el fondo de mi boca. Es un dolor increíble, es un dolor que siento que me quema. He notado, doctora, que cuando después de que siento ese dolor yo tomo leche o me tomo simplemente algún protector gástrico, esto me baja. Doctora, pero ya no aguanto hoy. ¿Qué me dice usted a mí?
2: Bueno, primero, ¿qué es lo que ha comido? ¿Cuál ha sido su alimentación?
0: Hoy desayuné, mira qué rico desayuné hoy, doctora, mire, comí plátanos fritos, comí frijoles, comí un choricito, bastante mantequilla con café. Uh-huh. Ese es mi desayuno normal, doctor.
2: Diario.
0: Mi almuerzo, yo me voy a una comida rápida y compro lo que a mí me gusta, que puede ser una hamburguesa, un pedazo de pizza o pollo. ¿Qué más, doctora? No, pregúnteme si me gusta el cine, pregúnteme todo lo que usted quiere.
2: El dolor, el ardor, la acidez, ¿la siente antes o después de la ingesta de alimentos?
0: Fíjese que he notado de que el ardor me puede dar incluso antes, pero que con las comidas me baja un momentito, pero cuando me vuelve más intenso.
2: ¿Le dan náuseas?
0: Muchas veces he sentido el deseo de vomitar, pero nunca he vomitado porque me ha gustado la comida.
2: Ah, okay.
0: ¿Qué hago, doctora? ¿Qué me recomienda?
2: Bueno, las recomendaciones son, primero, vamos a dejar un protector gástrico permanente por unos 20 días. Vamos a disminuir la ingesta de comida grasa. ¿Ok? Vamos a comer.
0: Entonces, doctora, vamos a ver. Usted me dice que deje la comida grasa. ¿Qué voy a comer entonces? En el desayuno, ¿qué debo comer?
2: Pues, café no.
0: ¿Café no?
2: No, no puede comer.
0: Ya me empieza a matar, pero sí, no a ver, termine.
2: Bueno, puede tomar té.
0: ¿Té?
2: Que no sea té negro, un té de manzanilla. En comida, comidas que sean preferiblemente cocidas. No con grasa.
0: Es decir, tengo que empezar a comer un plátano cocido, comer frijoles parados, huevo duro, requesón.
2: Puede comer requesón. El plátano cocido es muy pesado. ¿Okay? Ese no lo recomiendo.
0: ¿Qué es pesado? ¿Me llena o me da sensación de llenura o qué?
2: Sí, le va a dar una sensación de llenura.
0: Pues así me pongo a dieta de paso.
2: Bueno.
0: Ajá, que, bueno, y la hora del almuerzo, ¿cuál es mi almuerzo recomendable?
2: Pollo a la plancha. O cocido o asado. Nada de pollo frito, pollo horneado si se puede. Vegetales cocidos al vapor.
0: Bueno. ¿Y el medicamento lo voy a usar? ¿Cómo se llama?
2: Dexlansoprazol.
0: ¿Lo voy a usar cuántas veces al día?
2: Una vez al día. Ese,
0: ¿a qué horas?
2: Ese se puede usar a cualquier hora del día y va a tener el mismo efecto como que se lo tome en ayunas. Lo más recomendable es que se lo tome antes de los alimentos.
0: ¿En ayunas y haciendo la dieta?
2: Exactamente.
0: ¿Por 20 días?
2: Por 20 días y vamos a hacer una reevaluación.
0: ¿En 20 días?
2: Ajá. Uh-huh.
0: Vamos a ir a nuestra primera pausa comercial. Ya regresamos.
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0: Sean todos bienvenidos. Queremos agradecer a Maurice Castillo por las muestras de dolor y pesar y solidaridad con la compañera Patty por el momento difícil que ella está pasando. A todos, muchas gracias por siempre estar con nosotros. Recuerde, hoy estamos hablando de un tema muy importante, muy frecuente, como es lo referente a mitos y realidades de la gastritis. Doctora, en esta cuestión de los mitos y realidades hay una situación que me gustaría que hiciéramos hincapié y que la dejemos clara. ¿La gastritis siempre hay dolor?
1: No, la gastritis no siempre presenta dolor. El 50% de los pacientes son asintomáticos.
0: Fíjese qué importante es esto, porque el hecho de que usted, vaya, por ejemplo, tenemos que hacer el paréntesis aquí. Y si sabemos que una de las principales causas de la gastritis es el Helicobacter pylori, entonces, ¿cómo se adquiere el Helicobacter pylori?
1: A través de la ingesta de alimentos contaminados por heces.
0: Fíjese bien, es a través de ingesta de alimentos contaminados. ¿Dónde podemos adquirir alimentos contaminados? Cuando comemos en la calle. Tenemos que ser claros en esta situación. O sea, los que están en la calle están con un balde de agua, que es con el que se lavan sus manos antes de tocar los alimentos. Están tocando dinero, le están sirviendo a usted. Entonces, a eso se refiere que nosotros podemos adquirir el Helicobacter pylori. Y si estamos hablando de que un alto porcentaje de la gastritis son asintomáticas, entonces estamos hablando que el pylori está creciendo, usted puede ya estar formando un cáncer, que en un alto porcentaje la presencia del pylori se convierte en cáncer. Ya una vez instalado el cáncer, ya es tarde para todo. Por lo tanto, esta situación de la gastritis debemos de estudiarlas. ¿El diagnóstico ideal para la gastritis, doctora?
1: El diagnóstico ideal es la endoscopía. Ese es el diagnóstico
0: ideal.
1: De la gastritis.
0: Fíjese qué importante es esto, porque la endoscopía, pues consiste en la introducción de un tubo a través de la boca, llega hasta el estómago. El gastroenterólogo, que es el especialista de esto, pues toma imágenes y él podrá ver de qué se trata. Incluso puede tomar hasta muestras para saber por qué se está produciendo la gastritis. Pero el problema que tenemos en nuestro país es de que son contados con los dedos los gastroenterólogos. Otra situación que es difícil también es el acceso a este tipo de exámenes. Resultan ser un poquito caros. Entonces, son cosas de que usted debe de considerar para esta situación. Doctora, esto del pylori es una situación, bueno, es de las primeras causas de gastritis. Es decir, la gastritis ya puede presentarse desde muy niños, jóvenes y hasta adultos mayores.
1: Sí.
0: ¿Y en los niños cómo hacemos? ¿Cómo se trata? ¿Los tratamos ya con antibióticos o también usamos protectores gástricos? ¿O tenemos que recurrir al diagnóstico definitivo como lo es? Bueno, sería el diagnóstico definitivo, es descartar un pylori a través de heces o sangre. Uh-huh. Así descartamos. Y si se diera y si pensamos en cosas más graves, pues acudimos a la endoscopía. Sí, la gastritis o la gastralgia persiste. ¿Algo más que nos quiera contar, doctora, acerca de los mitos y realidades de la gastritis?
1: Una realidad es que los analgésicos de venta libre también nos pueden provocar gastritis. Por eso siempre se les hace un llamado a la población de que no se automediquen, porque nos puede llevar a esta o a otras complicaciones.
0: Es algo importante, y eso tenemos que hacer hincapié y volver a repetirlo. Somos muy dados para automedicarnos, somos muy dados para normalizar. Me duele la cadera, me duelen las rodillas, me duele la rabadilla, decimos, o hablamos de una lumbalgia. Y lo primero que hacemos es tomar analgesia. Y de ahí lo empezamos a tomar, nos sentimos bien y lo volvemos rutina. Pero estos medicamentos, cuando no son debidamente prescritos, es decir, no son debidamente recetados, pueden producir una gastritis.
1: Así es.
0: ¿Complicaciones de la gastritis, doctora?
1: Pues nos puede provocar una úlcera ya cuando es muy crónico y no hay un tratamiento adecuado. Esto que nos puede provocar esta úlcera, sangrados. Vamos a poder a empezar a tener vómitos con sangre o heces con sangre.
0: Cuando se refiere a heces con sangre, ¿a qué se refiere, doctora?
1: A que ya hay un sangrado gástrico, el cual está bajando hacia por el intestino hasta llegar a las heces. Las heces se ponen de color negro. Entonces ahí tenemos que alertarnos.
0: Bueno, pues debemos de tomar en cuenta esta situación porque cuando usted presente heces negras, usted debe pensar en que la causa puede ser una úlcera. Una úlcera o un cáncer de estómago. No normalice las heces negras. El pupú negro, eso debe ser objeto de estudio, debe ser objeto de evaluación. Simplemente un hemograma al presentar estas heces negras, en el hemograma le va a aparecer que usted tiene hemoglobina baja, hematocrito bajo, y eso le puede llevar a complicaciones serias. Uh-huh. ¿Algo más, doctora, que quiera agregar acerca de la gastritis en mitos y realidades?
1: Otro mito, que aguantar hambre no es una de las causas de la gastritis, pero sí ayuda a que haya una mayor inflamación, en el estómago.
0: ¿Cómo? Explíquenos un poquito, amplíenos un poquito esta situación.
1: El aguantar hambre, el no tener alimento en nuestro estómago, eso va a hacer que se aumenten los ácidos gástricos y se produzcan hay inflamación pues en el estómago, en las paredes del estómago, que es lo que nos va a llevar a una gastritis.
0: Hay que tener cuidado con sobre todo las personas que queremos mantenernos así un poquito con poca manteca, con poco abdomen, poca panza, y lo que tenemos que hacer es tener una alimentación ideal, pero no aguantar hambre, porque esto trae una sensación de rebote de que después cuando usted come, come con demasiada ansia, con demasiado deseo, y lo poco que usted pudo haber rebajado en 15, 20 días, lo va a aumentar en 2, 3 días, porque no aprendió a tener una dieta ideal. De ahí la importancia esta, pues, de que no ande aguantando hambre, porque eso le trae mayores daños.
1: Ahorita está muy de moda lo que es el ayuno intermitente. Eso sí se puede hacer, pero siempre con un seguimiento médico y nutricional para que no nos vaya a causar una complicación mayor.
0: ¿Qué es esto del desayuno intermitente?
1: El ayuno intermitente es cuando los pacientes dejan ciertas horas de comer. 8, 12, 14, 16 horas sin comida.
0: Que me lo está recomendando a mí. ¿Cómo hago el ayuno intermitente, doctor?
1: Ok. Primero vamos a dar una dieta balanceada, equilibrada, para que no haya, al momento de ingerir los alimentos, no sea de golpe. Entre el ayuno, en las horas de ayuno, no es que no va a comer ni tomar nada. Puede tomar agua, jugos, que no lleven azúcar o que lleven poca azúcar. Y al momento de romper el ayuno, tiene que ser con una comida, por decirlo, balanceada y no muy fuerte, sino que empezar poco a poco. Y en las horas que va a comer en esas horas, pero poco.
0: En un ayuno intermitente, ¿a qué hora sería mi último plato de comida y a qué horas podría comer al día siguiente? ¿Cuánto tiempo después?
1: Eso depende de las horas de que se haga el ayuno, ¿verdad? Se recomienda que después de las 7 de la noche, ya ese sea su última comida del día. Y romperlo a las 11 de la mañana del siguiente día.
0: Bueno,
1: un ejemplo, ¿verdad?
0: O sea, de 7 de la mañana a 7 de la mañana son 12, uh-huh, a 11, me está hablando de 16 horas
1: de ayuno. De 16 horas de ayuno.
0: Bueno, ¿usted practica el ayuno intermitente?
1: Sí.
0: ¿Sí?
1: Sí.
0: En su caso personal, ¿a qué hora cena la última vez? ¿A qué hora come la última vez y qué come?
1: No soy como muy regular, pero trato de que mi última comida sea antes de las 7 de la noche. Y vuelvo, pero durante ese lapso que sigo despierta de la noche, puedo tomar agua, algún té para ayudar a desinflamar.
0: Sin azúcar. El objetivo es que no lleve nada de azúcar.
1: Exacto.
0: ¿Cuál es el objetivo del ayuno intermitente?
1: Que el cuerpo utilice la grasa que ya tenemos como
0: fuente de energía.
1: Fuente de energía.
0: Qué bueno. En esta cuestión de los mitos y realidades de la gastritis, los mareos, los desmayos, las dificultades para respirar, ¿es un mito o es una realidad?
1: Es un mito.
0: ¿Por qué?
1: Porque, bueno, sí entiendo que un paciente se puede, cuando ya hay úlcera y un dolor muy fuerte, sí puede haber un desmayo, pero cuando viene iniciando, no es como una de sus síntomas o que puede provocar la inflamación de la gastritis.
0: Ya. Hoy estamos con la doctora Alison Ramos Lagos. Ella atiende allá en la bella comunidad de Tatumbla. 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Hoy la doctora nos ha traído también tres kits de Dexlansoprazol. El kit está compuesto por 30 cápsulas para que usted, voy a enseñarle un poquito este kit, que consiste en las 30 cápsulas y aparte de eso, algo que me llama muchísimo la atención y que me gustó, vale, ya no lo hallo, este no tiene, el que abrí. Trae un dispensario para que usted pueda andar sus medicinas en el auto. Mire qué bonito esto. Esto usted lo pega en su automóvil para usted que viaja o que anda en su auto y pero que ya toma algunos medicamentos. Esto lo pega en su automóvil. Tiene un pega atrás. Lo pega y aquí puede colocar sus pastillas para cuestión de viajes. Y qué bonito este kit. Así que ya sabe, tenemos tres kits para que usted a través del 95-20-20-80, usted en este momento nos escriba, nos dé de qué está el tema. Y pues nosotros aquí en la radio hoy, solamente será para Tegucigalpa, hoy de 8 a 4 pues le haremos llegar su kit. Usted podrá venirlo a reclamar cuando nos escriba, escríbanos el nombre del tema y también escríbanos su número de identidad para que usted pueda venir a reclamarlo. ¿Algo más, doctora, referente a la gastritis?
1: No, solo recordarle a los pacientes de que a los primeros síntomas acudir al médico para llevar o tener un mejor diagnóstico y un mejor tratamiento para no complicarnos.
0: Qué bueno, doctora. Ya tenemos algunos ganadores. Muchas gracias. Uno de ellos es el señor Cristóbal Castellón, a quien agradecemos su fiel sintonía. Fíjese, doctora, que nos están preguntando también acerca de esta cuestión de los mitos y realidades de la gastritis. Es referente, insisten en esta situación. ¿Qué pasa si yo tengo estrés? Y que esto, ¿cómo puedo relacionar el estrés con la gastritis? ¿O de qué manera se produce el estrés con la gastritis?
1: El estrés, como ya habíamos mencionado, no causa gastritis, pero sí nos ayuda a que se dé una mayor inflamación. O sea que el estrés nos provoca un aumento de la inflamación que ya está.
0: Eso nosotros ya lo habíamos repetido varias veces y qué bueno que la doctora lo enfatiza así. El hecho de que nosotros con el estrés aumentemos los niveles de cortisol, El cortisol hace que se desprenda mayor cantidad de hormonas estimulantes del estómago, lo que produce una irritación química. Así empieza. Y después esa irritación química con los meses, años, produce la gastritis o las úlceras gástricas. Por eso es importante manejar el estrés. Doctora, ¿en su clínica llega mucho paciente por estrés?
1: Sí.
0: ¿Cómo maneja usted el estrés, doctora?
1: Bueno, primero que todo platico con ellos, ¿verdad? Hablo con ellos, trato de escucharlos.
0: Me está convenciendo cada vez más de llegar a la clínica de ella porque habla bastante. Una hora frente a usted, pues vale la pena. Cuénteme, entonces.
1: Bueno, platico con ellos, les pregunto si generalmente los pacientes con estrés es porque tienen muchos problemas. No he estudiado psicología, pero trato de comprenderlos y tratar de apoyar también en esa parte. Y eso les ayuda bastante.
0: Doctora, yo soy el paciente otra vez. Mi problema es de que la luz me aumentó un 25% más. Antes pagaba 1,000, ahora pago 1,250 de luz. El transporte para mis hijas no me ajusta. ¿Qué hago, doctora? Eso me está matando. ¿Qué me diría?
1: No, pues yo le diría que se tranquilice, que a todos nos pasa, que estamos en la misma situación, pero que no hay que tomar las cosas tan, como se dice, a pecho. Yo trato de hablar con los pacientes como que estamos aquí, ¿verdad? Que sí, se entiende que es una preocupación, pero que ante la situación del país, ¿qué podemos hacer?
0: Es una realidad real, valga la redundancia, ¿va? Pero es una situación que realmente nos lleva a todos. ¿Qué hace usted para desestresarse? Usted personalmente, ¿cómo se desestresa usted?
1: Voy al gimnasio.
0: ¿Va al gimnasio?
1: Sí.
0: ¿Cuánto tiempo va al gimnasio?
1: Aproximadamente 2 horas, hora y media.
0: ¿Qué tipo de ejercicios realiza en el gimnasio?
1: Pesas.
0: ¿Pesas?
1: Pesas.
0: ¿Por qué pesas, doctor?
1: Porque para ayudar a ganar masa muscular, porque uno a medida va creciendo, con la edad también va perdiendo músculo. También ayuda a desestresarse, como el sentir el peso y como ahí. Eso ayuda mucho.
0: Ya que entramos a este tema, doctora, quiero preguntarle una cuestión. El instructor suyo tiene experiencia en el manejo de pesas. ¿Es alguien preparado para esto? ¿O usted con sus conocimientos de medicina, usted?

0: hacer como ayuno intermitente, pero bueno, sí, dejé la tortilla, el pan,
1: ¿Por
0: que
1: qué?
0: eso.
1: ¿Por qué? ¿Por qué dejó la tortilla y el pan?
0: Por las harinas.
1: ¿Qué pasa con las harinas?
0: Eso nos ayuda a que aumente el azúcar, que la glucosa se nos dispare, a que nos vayamos más para los laditos.
1: El sobrepeso, qué
0: Sí.
1: importante es eso, ¿verdad? Y recuerde, tomemos las medidas personales, hagámoslo, porque realmente nos conviene. Yo siempre le he dicho, doctora, que yo no engordo, ¿sabe por qué?
0: ¿Por
1: Para
0: qué?
1: evitar comprar ropa. Porque cuando uno engorda, lo primero que tiene que hacer es cambiar de
0: Sí.
1: talla, va aumentando. Y si uno se vuelve así, sin control, usted puede estar comprando ropa cada 4 meses. Perfectamente. En cambio, si usted se conserva, yo todavía uso camisas de hace muchos años. Porque trato de mantenerme. O sea, me conviene ser delgado.
0: Bueno, aquí donde me ve, he bajado 10 libras. No parece, pero sí las he bajado.
1: Usted ha bajado 10 libras. ¿Por
0: Sí.
1: qué decidió bajar 10 libras, doctor?
0: Porque ya estaba teniendo también un problema metabólico.
1: ¿Qué pasaba? ¿Qué es tener un problema
0: Bueno,
1: metabólico?
0: me realicé los exámenes y ya estaba con un aumento en la resistencia a la insulina. Entonces
1: ¿Cómo
0: decidí.
1: sintió eso? ¿Cómo sintió ese aumento de resistencia a la insulina, doctor?
0: Porque yo hacía ejercicio y sentía que no bajaba de peso, que me mantenía en ese peso y en vez de bajar aumentaba. La
1: Aún haciendo
0: circunferencia,
1: ejercicio y aún haciendo dieta, usted te iba aumentando.
0: no, solo con el ejercicio pero no, es que la dieta no,
1: No, no,
0: no
1: bueno,
0: tenía
1: todavía no le he
0: dieta.
1: empezado, pero usted empieza a notar que con ejercicio no baja de peso, más bien aumenta.
0: Exacto.
1: Entonces usted piensa ya en resistencia a la insulina.
0: Sí.
1: ¿Cómo
0: Y
1: comprueba?
0: por la circunferencia abdominal también que.
1: Empezó a echar panza
0: Ajá.
1: y cadera. Más
0: Más
1: panza.
0: pancita.
1: Ajá. ¿Y cómo detecta usted qué diagnóstico o qué examen se hace para saber que tiene resistencia a la insulina?
0: Me hice un examen de insulina en ayunas y otro 2 horas después de comer.
1: ¿La glicemia o la insulina?
0: De la insulina.
1: Y
0: Bueno, en realidad los
1: salieron
0: dos
1: ya alterados.
0: salieron alterados.
1: ¿Eso fue hace cuánto?
0: Hace 3 meses.
1: Hace 3 meses. Hace
0: Sí.
1: 3 meses usted decide, ya tiene el diagnóstico de resistencia a la insulina. ¿Su tratamiento inicia solo con dieta o usa medicamentos?
0: Solo con dieta, dieta y ejercicio.
1: Dieta y ejercicios. ¿Qué implica hacer? Tomar dieta de resistencia a la insulina. ¿Qué deja? Ya me dijo tortillas, deja pan, gaseosas. Las
0: Gaseosas
1: dejó también.
0: también.
1: Alcohol lo dejó.
0: También.
1: Ya confesó. Su mamá no sabía, pero ya
0: Ya me
1: ahora
0: hizo
1: ya
0: aquí,
1: sabe,
0: mire.
1: que tomaba alcohol.
0: Ya me van a regañar. A ver.
1: Sí. Dejó el alcohol.
0: No es cierto.
1: Doctora, y esta cuestión, algo bien, las comidas rápidas.
0: También.
1: Las dejó también.
0: También la dejé.
1: Cuesta mucho dejar ese tipo de alimento a los que uno está expuesto
0: Claro que
1: de
0: sí,
1: infinitamente.
0: claro que sí, cuesta muchísimo. Más cuando a uno le gustan las hamburguesas, así bien jugositas.
1: Con bastantes aderezos y toda la cuestión.
0: Sí, las papas fritas. Es difícil, pero no es imposible. O sea, cuando uno quiere y se hace el propósito, se puede.
1: El dexlansoprazol, en un momento dado de los ayunos intermitentes o en un momento dado, ¿usted lo ha usado?
0: Sí.
1: ¿Por qué?
0: Por ejemplo, cuando tomo café, me da esa sensación de llenura, náuseas, entonces ahí tomo la dexlansoprazol y me ayuda muchísimo con esos síntomas.
1: Qué bueno. Bueno, vamos a atender algunas situaciones que se dan aquí. Tengo 16 meses de practicar el ayuno intermitente efectivo. Adiós gastritis, adiós reflujo. Y aparte de economizar mucho dinero por comer de noche, de noche. Tengo de talla 36, era de talla 36, está en 32. Qué bonito este testimonio de
0: Sí.
1: Tito. Gracias, Tito. Tito, a ver, ¿cuándo nos vemos aquí en el programa, Tito, para que usted nos hable de esto? Porque es importante. Yo que siento que uno de los principales problemas que nosotros tenemos

0: El hecho de que eso de que estamos aumentando así, sin control de peso, y no estamos pensando en esta cuestión de la resistencia a la insulina. ¿En quiénes es más frecuente la enfermedad de resistencia a la insulina? ¿En la mujer o en los hombres?
1: Actualmente va parejo.
0: ¿Va parejo?
1: Sí.
0: ¿Qué factores cree usted que son predisponentes para que nosotros padezcamos de resistencia a la insulina?
1: La mala alimentación.
0: Eso en primer lugar.
1: Lo genético es.
0: ¿Usted tiene antecedentes genéticos, doctora, de diabetes mellitus?
1: Sí.
0: ¿Quién es diabético en su familia?
1: Mis abuelos. Mi abuela era diabética. ¿Y hasta mami, los papi? Hasta los momentos ella.
0: ¿Mami y papi?
1: No.
0: Pero en su familia sí son dulces.
1: Sí.
0: Son dulces. Bueno, son dulces. Hay que tener cuidado. Me pregunta la doctora, ¿cómo debo romper el ayuno intermitente? Alimentos específicos. Nos pregunta Emilia. ¿Cómo debo romper el ayuno intermitente?
1: Bueno, en mi experiencia, porque no soy nutricionista ni tengo un diplomado en ayuno intermitente, como le decía el doctor, con comidas suaves. Alimentos específicos, dependiendo la hora del día, ¿verdad? Puede ser con fruta, puede ser si ya es a mediodía y va a ser el almuerzo, carnes, ya sean blancas o rojas, a la plancha, al vapor, horneadas, ensaladas verdes. Vegetales, eso.
0: Hay un mito. Uh-huh. Quiero que usted me saque de duda de este mito. Nosotros hablamos mucho de que todo lo que es hojas verdes distienden. Uh-huh. Pero el otro día estuve con un doctor, el doctor Sorto, a quien saludo respetuosamente, y me dice, no, el repollo más bien es un probiótico. Y que más bien nos ayuda, si usted padece estitiquez, use el repollo cocido y usted va, adiós estreñimiento. ¿Qué piensa usted de las hojas verdes? ¿Las recomienda en su
1: sí,
0: dieta?
1: Yo sí las recomiendo.
0: ¿Usted las usa, las hojas verdes?
1: Yo uso hojas verdes.
0: ¿Cocidas o crudas?
1: Depende.
0: ¿Depende de qué?
1: La lechuga cruda. Bien lavada siempre, para evitar que nos vaya a dar Helicobacter pylori. Y el repollo, sí, general, lo mejor es que sea cocido.
0: Bueno, qué bueno. Vamos a tomarlo muy en cuenta, lo que usted acaba de... les ruego de que ya tenemos los ganadores. Así que agradezco a todas las personas que nos escribieron por este medio. Gracias. Así que ya están aquí. Ya lo había anunciado don Cristóbal. Y había anunciado a doña María Antonieta y a la señorita María Cristina. Esos son los tres ganadores de los tres kits de Dexlansoprazol. Doctora Alison Ramos Lagos, qué gusto haberle tenido aquí. Muchas gracias por haber estado con nosotros el día de hoy. Sus palabras finales por el día de hoy.
1: Bueno, agradecerle mucho por la invitación. Espero de que este tema, aunque haya sido corto, sea de mucha ayuda para todos los televidentes y radioescuchas de la emisora. Volver a repetir, hay que buscar el médico a tiempo, no ir a la farmacia ni con el vecino y por último el médico. Hay que evitar las complicaciones. Eso es lo que debemos evitar.
0: Dice que nos escribe Bismar. Le manda saludos. Qué bonito, Bismar.
1: Gracias.
0: Nos manda una fotografía con su hijo. Lo que me llama la atención es lo que usted repitió. Dice, quiero preguntarle si es cierto que la bacteria Helicobacter pylori se puede adquirir por el consumo de alimentos que contienen repollo o lechuga. Y si estos alimentos es que ya lo trae y hay que tratarlos antes de consumirlos o la inadecuada manipulación de los mismos. ¿Por qué se produce?
1: Ok. Todo La lechuga y el repollo, igual antes de ingerirlos, igual que cualquier otro alimento, hay que tratarlos antes de ingerirlos. Lavarlos bien para poderlos consumir sin ningún problema y que nos vayan a causar un Helicobacter pylori, porque la manipulación de eso no sabemos quién lo tocó, cómo lo tocó, cuál fue el proceso que tuvo ese vegetal o cualquier otro alimento antes de llegar a nuestra mesa.
0: Para finalizar, ¿es malo el dulce de panela para usarlo o es igual en la panela que el azúcar?
1: Se recomienda un poco más el dulce de panela, pero si se puede sin azúcar, eso sería lo ideal.
0: ¿Usted toma café sin azúcar?
1: Cuando tomo, sí. No suelo tomar café.
0: ¿No suele tomar café?
1: No.
0: Ya. Bueno.
1: Pero sí, todo trato de que todo lo que voy a consumir en bebida sea sin azúcar.
0: A todos ustedes, muchas gracias. Muchas gracias por haber estado con nosotros el día de hoy. Nos sentimos complacidos. En este momento, pues nos vamos a desplazar para acompañar a nuestra querida compañera Patty, aquí nomás a la colonia Kennedy. Mañana tenemos un tema muy especial. Que pasen un feliz jueves. Nos vemos mañana, si Dios así lo quiere.
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2: ¿Qué tal, mi gente linda? ¿Cómo están? Gusto de saludarlos. Espero que estén muy bien de salud, que todo esté muy bien en su casa. Y ya sabe que si las cosas pues no andan tan bonitas, los seres humanos, nuestra especie, está destinada precisamente a resolver los problemas. Este día pues estaré yo con ustedes. Nuestra estimadísima y queridísima licenciada Gladys está en una situación muy particular ahorita, para lo cual pedimos sus oraciones para que le llene su corazón y al de su familia de fortaleza, pero pronto estará aquí con nosotros con todo ese carisma, esa sonrisa bella, esa buena vibra que le caracteriza. Hoy por hoy todos acá como sus hermanos de empresa, como su familia con la que pasa más tiempo que con la demás, le mandamos un abrazote, un besote en la mejilla y todo nuestro cariño y solidaridad. Ok, con el permiso de la familia de la licenciada Gladys Durón, pues hoy tenemos un tema de migración. Esperemos que nuestra queridísima abogada Tania Silva, que usted la encuentra en las redes sociales como Abogada Fiera. Y no crea que yo estoy inventando. Así es como se pone ella. Porque es una abogada que, mire, si no gana, arrebata y aruña. Es de las mejores abogadas de migración. Por eso tenemos el honor de tenerla acá en Radio América. No merecían menos ustedes. Pues ayer estábamos disfrutando un poco del fútbol africano. Aquí estamos hablando con César Pozo y saludos le manda también Marito Mesa, que desde Controles hace posible que lleguemos hasta ustedes. Y estamos encantados con este mundial. No esperábamos que Fantino hubiera dado un acierto a la hora de invitar a tantas selecciones, a las cuales consideramos pequeñas, por menospreciar, sino por su poca trayectoria en fútbol, con ligas muy recientes, con muy poco roce internacional, bla, bla, bla. Pero lo cierto es que han dado una muestra de fútbol, porque yo no sé qué es lo que es la garra y cómo aplica en el fútbol. Pero han dado una muestra de técnica, de fuerza física, de velocidad, de entereza. Y aquí acaba de entrar nuestro querido amigo Lester, que hoy está con los ojos llenos de lágrimas porque juega su bicho.
3: Hoy juega el comandante.
2: Hoy juega el mero comandante. Así le dijo Joseph Blatter porque lo veía muy tostado, pero la verdad que es un comandante, todo un líder. Hoy juega contra Croacia a las 5 de la tarde. A la 1 juega España contra... ¿quién es?
3: España-Austria.
2: España-Austria. Y en la noche creo que es Suiza. Ya les vamos a comunicar contra Argelia. Ah, vaya, ya solo quedan dos países de África, Argelia y Egipto. Nos habíamos encariñado más con los de raza negra porque en verdad esa fuerza física, esa velocidad, los europeos no los podían ni alcanzar. Lástima que al final de cuentas no lograron administrar bien su tiempo. Usted está aquí, no en la hora deportiva, usted está en orientación legal, pero es que esta fiebre del fútbol en verdad nos tiene contagiados a todos. En orientación legal, ya sabe que estamos todos los días, de lunes a viernes, de 9 pasadita a un poquito antes de las 10 de la mañana. Los viernes tenemos el tema de migración, pero hoy la abogada nos dijo que por favor la conectáramos en jueves. Yo creo que todavía está celebrando el gane de México y de los United States, que ayer también hicieron gala pues, de buen fútbol, ante una selección que, si bien pequeña, pues tampoco era nada fácil, como fue Bosnia y Herzegovina, que ya le dieron boleto de regreso a su casa. Así que la estamos esperando, nuestra queridísima abogada Tania Silva. Pero usted puede conectarse siempre con nosotros en nuestras redes sociales. Ya sabe que estamos en YouTube como Orientación Legal y como Radio América. Estamos en Facebook como Orientación Legal y como Radio América. Y también por medio de Radio Moderna. Nuestro número de teléfono acá en cabina es el 25-20-20-80. Oigan, anótenlo, 25-20-20-80, para que usted pueda comunicarse no solo a la hora de orientación legal, sino también antes con el doctor Roger Bueso y el doctor y su salud, y también mandar sus mensajes, sus consultas, sus denuncias a la hora de los noticieros, en las cuales tenemos aquí a nuestro excelente staff de periodistas. Este día, pues mientras viene nuestra queridísima abogada, quería comentarles de un caso bastante interesante que me plantearon el día de ayer, y es con respecto a las cuestiones de herencia. Una estimada señora, una radioescucha de Estados Unidos, hondureña, 72 años, pero con una voz tan hermosa que parecía como de 48 años. Era increíble. Yo le digo, ¿pero qué toma usted? Le digo, y la cuestión es que ella tiene una situación de herencia. Voy a omitir obviamente los nombres, pero lo cierto es que es un caso muy interesante. Volvemos a lo mismo, por cierto, mi querida gente. Yo siempre les digo, les insisto, hagan testamento. No importa que ustedes tengan poquitas cosas que heredar. Mire, puede hacer hasta un televisor, créanme. Pero si ustedes no lo hacen, lo que les heredan a sus hijos no van a ser bienes ni riquezas, sino que van a ser problemas. Incluso muchas veces estos problemitas llevan hasta la muerte, porque la avaricia y la codicia humana está impregnada en nuestro ADN, en nuestros genes. Entonces cuídense mucho con eso, cúrense en salud con respecto a eso. Nada cuesta ir a cotizar donde un notario para establecer en un testamento lo que usted querrá que se haga con sus bienes una vez usted falte aquí. Entonces háganlo. Pueden cotizar a diferentes notarios, pueden pedirle información a diferentes amigos, conocidos, familiares, que le digan, recomendame un buen notario, por favor. Fíjate que necesito hacer un documento. No diga que va a ser testamento también, ¿verdad? Pero quiero realmente un buen notario de confianza, que no me vaya a robar el dinero, que me responda rápido. Hay dos formas de hacer un testamento también. Es frente al notario. Usted le dicta o le lleva por escrito, él lo plasma en una escritura pública y posteriormente ya le entrega su testamento, una escritura pública de testamento para que usted lo guarde. Pero también se puede hacer de forma secreta, por así llamarlo, ¿verdad? Que es que usted lo redacta y lo lleva en un sobre y le dice, señor notario o señora notario, aquí está mi testamento. Entonces se necesitan 5 testigos que no sean parientes suyos, 5 testigos para que usted pueda hacer constar que ahí está su testamento, su última voluntad. Ya el notario entonces sobre ese sobre pone una hoja de papel notariado en el que hace constar todo lo respecto a que usted en su sano juicio otorgó ese testamento cerrado. Entonces ya lo embala bien y queda en manos, puede ser que de él, si usted tiene confianza, o usted lo guarda. Eso ya son cosas de carpintería, para que no vaya a haber nadie que le vaya a hurgar ahí sus gavetas y vaya a encontrar el testamento. Ese testamento, si está abierto, no es que pierda validez, es que de repente algún curioso fue y lo rompió y lo sacó y lo abrió. No es que pierda validez, claro que no, pero la persona que lo haya agarrado, incluso que lo haya ocultado, se vuelve indigno, según el Código Civil, así de fuerte, indigno para poder heredar, aunque lo hubieran dejado ahí plasmado como heredero en el testamento. Entonces, el caso que me estaba planteando mi estimada amiga desde los Estados Unidos era el siguiente. Ella estuvo casada, su esposo falleció y me preguntaba que cómo podía ser para que ella declararse heredero. Entonces, cuando un cliente le va diciendo las cositas por poquito, entonces a uno se le dificulta un poco dar una información completa. Así que a cucharaditas le fui sacando las verdades, la verdad es la información, y entonces ahí me dijeron, ya ella me fue comentando, pero les voy a contar un poquito así, no sé si ya se conectó la abogadísima. Le damos la bienvenida a nuestra querida abogada Tania Silva. Voy a dejar aquí a la estimada radio audiencia así con el picantillo de ese tema en materia de herencia, porque ya tenemos a nuestra querida abogada desde los Estados Unidos y con un fuerte y caluroso abrazo la recibimos. Abogada, muy buenos días. ¿Cómo está?
4: ¿Qué tal? Muy buenos días. Un placer estar aquí con ustedes. Discúlpenme la tardanza. A mi equipo se le ocurrió reiniciar todo justo ahora, pero aquí estamos, gracias a Dios. Un placer estar aquí con ustedes, abogado.
2: Bueno, tenía una amiga que decía, es que la tecnología es del diablo, decía.
4: Bueno, definitivamente pone a prueba la paciencia. No, bueno, yo adoro la tecnología, pero tengo que aceptarlo. Sí, claro que sí.
2: Es correctísimo, abogado. Yo también paso fascinado con la tecnología y me recrimino, me autorreprocho por no estar ya metido de lleno a la inteligencia artificial. ¿A usted cómo le va con ese tema, abogada, en el ejercicio de su carrera?
4: A mí me encanta, o sea, me encanta, pero utilizarlo como una herramienta. Aquí en Estados Unidos el problema que están teniendo abogados es que están dependiendo totalmente de ella y dejan que haga su trabajo. Entonces, lo que no entienden todavía es que alucina muchísimo la tecnología en su afán de complacer al humano que está escribiendo. Inventan cosas. Entonces, hemos tenido ya casos, las barras de abogados ya están incluso creando reglas en cuanto a la conducta de los abogados y en nuestro uso de la inteligencia artificial para que no se inventen casos. A veces dejan que escriba la escritura la inteligencia artificial por uno y no revisan que se ha inventado un montón de casos. Y sin revisar han presentado esas escrituras a jueces, entonces se han metido en grandes problemas, pero a nosotros nos encanta utilizarlo como herramienta y creo que los seres humanos que entienden eso, que es una herramienta que viene aquí para ayudar a facilitar mi trabajo, no a ser un suplente. Hay muchísimas cosas que necesitan de la parte humana que no nos lo van a quitar. Entonces, a mí me encanta.
2: Es correcto, doctora. Usted ha dicho una gran cosa que la gente debe entender. La inteligencia artificial no viene a sustituirnos, viene a ser un formidable instrumento, pero eso, un instrumento que debe estar bajo el dominio, bajo el cargo de nosotros, no dejar que ellos hagan algo, porque en efecto se están dando unas cosas, doctora, que ponen entredicho incluso la ética de muchos abogados. Claro. Pero bien, doctora, vamos a ir al tema del día, que con usted siempre nos enfocamos en qué hay de nuevo en tema de migración. Ya
4: regresamos. Claro, hoy, perfecto.
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2: Ok, abogada, cuéntenos, ¿qué hay de nuevo allá? ¿Qué sorpresas no tiene la administración actual del Poder Ejecutivo en temas migratorios?
4: Claro, bueno, tenemos buenas noticias, no tan buenas noticias. Salieron tres decisiones muy importantes que afectan a inmigrantes. La primera, comencemos con las buenas noticias, es que ya se decidió todo lo que tenía que ver con, no todo, pero al menos lo que tenía que ver con el tema de la ciudadanía por nacimiento en territorio estadounidense. La administración del presidente Trump quería que se quitara esa oportunidad o que se reinterpretara más bien lo que dice la Constitución en cuanto a quién es un ciudadano estadounidense que ha nacido en suelo americano. La Constitución es bastante clara. Sin embargo, el presidente estaba diciendo que como no tienen técnicamente el gobierno autoridad sobre un inmigrante indocumentado, debería de considerarse en una situación muy parecida a un diplomático, porque cuando un diplomático tiene un hijo aquí en Estados Unidos y está trabajando como diplomático, ese nene no se considera ciudadano estadounidense porque el diplomático tampoco está bajo la jurisdicción de Estados Unidos. Entonces el presidente o su gobierno estaba haciendo ese argumento para que quitaran también la ciudadanía de niños de inmigrantes indocumentados. Sin embargo, el error es que efectivamente nuestras leyes de migración aplican a indocumentados. Las leyes de tránsito, de familia, de albacea aplican a indocumentados. Entonces, su análisis era incorrecto. Ahora, no fue una decisión.
2: Hola, abogada. Bueno, ya nos había advertido la abogada Tania que tiene un problema ahorita, como que está poseído su tecnología, sus aparatos ahí. Vamos a esperar que se nos vuelva a conectar. Eso es fantástico. A mí me parece un gran logro de no solo el poder de la Corte Suprema, el Tribunal Supremo Superior de Justicia de los United States, sino que de la división de poderes, que viene hablándose de ella desde ya hace tiempo, desde hace rato, desde pensadores ingleses y franceses de hace 2-3 siglos. Lo que a mí me encanta de esto es que cuando a un poder se le está pasando la mano, viene otro de los poderes, y en este caso la Corte Suprema de Justicia, para detener los desmanes, ¿verdad? Los desmanes del poder ejecutivo. Y por lo tanto ha vuelto a rescatar algo que quería atacarse en esta vorágine en contra de los migrantes allá en Estados Unidos. Abogada, ¿la tenemos ya de contacto? Ok, seguiremos esperando. Entonces, estábamos hablando ahorita sobre este triunfo. La doctora Tania Silva, que tenía una buena noticia y una mala. Primero es esa, que la Corte Suprema de Justicia norteamericana señaló de que se conserva la nacionalidad por nacimiento. Ahora, cuando regresemos de la primera pausa, vamos a ver cuál es la mala noticia que nos tiene en temas migratorios. Acuérdese, hoy usted está en orientación legal escuchando sobre temas migratorios para los Estados Unidos, tanto para nuestra gente que vive acá y quiere emigrar a Estados Unidos, o pasear, o ir a estudiar o a trabajar, como nuestros compatriotas que están allá en territorio norteamericano. Bueno, vamos a ir a nuestra primera pausa para mientras también se nos reconecta nuestra abogada, y no se muevan de donde está, que ya regresamos.
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7: Mejor que el hombre que sabe lo que es justo, es el hombre que ama lo justo. Confucio, filósofo chino.

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0: Continuamos con orientación legal.
5: Abogada, abogada Tania Silva.
6: Buenas tardes. Buenos días, ¿me escuchan?
5: Permítame que ahora a mis aparatos aquí se les metieron los demonios. ¿Abogada?
6: Buenos días, ¿sí me escuchan? Okay. Mire, justo cuando estoy dando buenas noticias.
5: Sí, como que los aparatos ya se acostumbraron a las malas, ¿verdad?
6: Exacto. No, bueno, pero entonces, resumiendo, la buena es que continúan sus hijos, aquellos inmigrantes indocumentados, sepan que la ciudadanía de sus hijos está segura. Por ahora, la Corte Suprema decidió que siguen siendo, interpretó la Constitución como se ha interpretado, gracias a Dios, por decenas y decenas de años y son ciudadanos los niños que nacen aquí porque efectivamente los inmigrantes están sujetos a la jurisdicción de Estados Unidos, a diferencia de los diplomáticos. Ahora, en malas noticias, lastimosamente se confirma que se terminará el programa de TPS para nuestros hermanos de Haití y de Siria. Y esto afecta muchísimo al resto que estaban esperando que se renovara o que se reabriera un nuevo TPS para centroamericanos. Las razones que dieron para denegar la continuación de ese TPS casi cierra permanentemente cualquier posible intento de otros países de intentar recibir ese TPS, porque si nuestros hermanos de Haití y de Siria, que tienen, que definitivamente no ha habido ninguna mejoría en esos países, y a ellos les han quitado ese permiso, esa protección, creo que los hermanos centroamericanos no tienen esperanza alguna de que se va a reabrir esa opción. No sabemos si tal vez reconsideren su posición ahora para nuestros hermanos venezolanos después de esta tragedia con los terremotos, pero no hay ninguna indicación de que así será, lastimosamente. Y por último, la otra decisión de la Corte que afecta muchísimo a nuestra gente, a nuestros hermanos inmigrantes, es que ahora, si usted desea solicitar asilo, ya no es posible nada más llegar a un puerto de entrada y solicitar lo que era lo que nosotros, o que la mayoría de los países y la ley internacional acepta. Hoy en día Estados Unidos requiere que usted pise suelo estadounidense para poder siquiera tener la oportunidad de solicitar esa protección. Entonces, están obligando realmente a muchos ahora a tener que encontrar pues caminos más peligrosos, pero para poder llegar a suelo estadounidense y no ser detenidos, porque también recuerde que hoy en día está el reglamento de que dentro de 100 millas desde la frontera pueden aplicar las famosas deportaciones express también. Entonces, aquellos de ustedes, por favor, que ya tengan, que ya estén en Estados Unidos, hablen con un abogado cuanto antes para revisar sus opciones. Por lo menos aquellos que tienen niños, sepan que esos niños siguen siendo y considerándose ciudadanos estadounidenses, pero para aquellos de ustedes que están intentando o están considerando solicitar esa protección, hoy en día ya no se puede hacer llegando a la frontera o a algún puerto de entrada, sino que tienen que estar ya en suelo estadounidense para poder hacerlo.
5: Bueno, no todo es una cama de rosa, ¿verdad? Siempre hay algo que va en contra de nuestros pobres migrantes. Y digo pobres no en el sentido de peyorativo, porque a mí, antes de entrar a las preguntas de nuestra estimada radioaudiencia, que realmente hay varias y son los que importan, que me da tristeza por la gente de Haití y de Siria también, porque la situación de guerra es terrible y en Haití, claro, está dominada por las pandillas. Abogada uh-huh. Tania, prácticamente uh-huh. ya no hay una administración civil o por políticos.
6: Correcto, qué correcto. Triste. O sea, no es y parte de la evidencia que se presentó para demostrar que realmente esta decisión no es una decisión basada en hechos, porque los hechos nos indican que estos dos países en particular necesitan esa protección. El TPS fue hecho para estas situaciones, pero está basado grandemente en el racismo de nuestro propio presidente, que él ha sido muy abierto acerca de lo que él piensa. Él lo dijo claramente, hey, yo desearía, ¿por qué no están aplicando para el TPS los de Noruega, los de Suecia? Ellos se los daría inmediatamente. O sea, lo dijo clarito, en inglés perfecto. Entonces se sabe que hay un elemento grandísimo de racismo en la aplicación de estas protecciones. Si usted fuera rubio, ojos azules, hay más probabilidades de que se las den a que usted sea una persona de color. Entonces, lastimosamente, en esos casos ganó el racismo, me avergüenza, pero sabemos que existe y es un racismo a nivel de la institución. Entonces, Bueno, es una gran decepción, la verdad sí, que sí lo
5: tristeza,
6: es.
5: Qué tristeza, doctora. Entonces yo tendría cierta oportunidad porque yo soy chele así medio payulo como panza de iguana.
6: Es lo que le digo yo a Gladys y a usted. Si estamos los tres, me agarran a mí nada más porque yo soy la morena. Ustedes blanquitos están seguros. Aquellos de nosotros bueno, que somos más doctora. Hermosos y morenos, no.
5: Ok, se perderían una gran profesional sin duda alguna en Estados Unidos por ese tipo de decisiones, que se respeta pues la soberanía de Estados Unidos, ¿verdad? Pero no deja de verdad de dar cierta, bueno, mejor no digo. Antes de ir con las preguntas, doctora, porque ya tenemos varias, viva México, ¿verdad?
6: Así es. Viva México,
5: la felicito por ser leal.
6: Así es.
5: Perfecto, ok. Vamos a las preguntas. Aquí tenemos una pregunta de la terminación 1576. Perdón, me voy a poner los lentes porque ya no miro. Buenos días, abogada. Mi hija tiene un OPT porque terminó una licenciatura en biología en Estados Unidos. Ella quiere entrar a la escuela de medicina, pero tiene GPT, dice acá, 2.3 sí. Y un MCAT 484 bajos. ¿Qué le recomienda? ¿O venirse para aquí a Honduras o sacar la carrera de medicina?
6: Bueno, lo primero es, claro, para la carrera de medicina, aprovechar ahorita, el OPT es una extensión de un permiso de trabajo que le dan a los estudiantes acá, que justamente es para que hagan algún tipo de práctica, para que después ese empleador los patrocine. El objetivo del permiso de OPT es que hagan una práctica para convencer a ese empleador de que los patrocine para una visa de empleo que eventualmente termina en una residencia permanente. Ahora, en este caso, si ella desea continuar sus estudios en la Facultad de Medicina, no es necesario una visa de trabajo, puede entonces solicitar una visa estudiantil, que ya la tuvo, obviamente, cuando sacó su licenciatura, pero antes de eso, como ya estamos hablando de estudios superiores, aquí en Estados Unidos la medicina no es una licenciatura, como en muchos países, sino que se comienza con algún tipo de licenciatura en las ciencias, en este caso la biología, luego se tiene que tomar un examen de admisión, que son los resultados que nos están dando. Quiero decirle a esta chica que no dudo en lo absoluto que sea brillante, lastimosamente estos exámenes generales no están poniendo a prueba su inteligencia, ni tampoco su capacidad de qué tipo de médico será, sino que están hechos para que solamente cierto perfil de individuos los pase. Entonces, le recomiendo, ya que en las prácticas, o no sé si fue en un examen de práctica o si ya lo tomó y sacó resultados bajos, que sí hay diferentes tipos de consejeros o de tutores para estos exámenes. Yo los recomiendo grandemente. Claro, sé que es una inversión, pero los recomiendo particularmente para cualquier individuo de una minoría, para mujeres, estos exámenes no están hechos para que nosotros los pasemos. Se los digo sinceramente, y uno siente que es un reflejo en su inteligencia, pero cuando entre más se estudia, quienes crean estos exámenes, cuando vemos el perfil de quienes los pasan, es obvio que tenemos que estudiar de manera diferente, aquellos de nosotros que somos minoría. Entonces, mi primer consejo para esta chica es que contrate, hay muchísimas compañías de tutores para estos exámenes, que contrate con la que ella se sienta más cómoda, que vuelva a tomar el examen, porque si pasa el examen y obtiene esa admisión a la Facultad de Medicina, entonces ellos mismos le van a ayudar también con la visa de estudiante. Si le interesa regresar, porque nos preguntó si sería mejor regresar y terminar la carrera de medicina fuera y luego revalidar ese título acá, esa es otra opción. Pero en el caso de ella, que ya está aquí, que ya, pues ya conoce Estados Unidos, asumo que habla perfecto inglés y terminó su licenciatura acá, quizás le beneficie más recibir tutoría, intentar de nuevo el examen y ver si obtiene esa admisión a la Facultad de Medicina.
5: Ok, perfecto, queda suficientemente claro. Tal vez nos podría ayudar esta buena madre que está preguntando por su hija, si ella ya se sometió al examen que mencionó la abogada Tania Silva o todavía no, porque eso de la tutoría me parece genial. Vamos a ir a otra, uh-huh, a otra pregunta porque tenemos varias aquí en línea. Uh-huh. Vamos a ver, porque se llena bastante cuando está usted, mi estimada. Buenos días, abogados. ¿Qué tuvo que pasar a una persona después de casarse y realizar un trámite de papeles en Estados Unidos? Sale para Honduras y se encuentra con la sorpresa que debe regresar 39 meses para poder regresar a Estados Unidos. ¿Por qué le habrán puesto esa limitación, doctora?
6: A ver, si entiendo la pregunta, ¿están diciendo que no le están permitiendo regresar hasta dentro de 39 días?
5: 9 meses. ¿Se casó 9. En Estados Unidos? Sí. Hizo el papeleo ahí en Estados Unidos, regresó a Honduras y ahora que quiere regresar a suelo norteamericano, le dicen que tiene que esperar 39 meses. Y la pregunta de ella es, ajá, ¿por qué?
6: Bueno, hay muchísima data que me falta para poder decirles, uh-huh, concretamente, pero voy a especular. Un par de situaciones. Número uno, si el proceso de la solicitud no había acabado, es posible que lo estén obligando ahora a terminarlo como proceso consular. Y que recuerden que cuando usted ya está en un proceso familiar, el oficial de aduanas sí tiene la discreción de decirle, sabe que no lo voy a dejar entrar porque su caso ya en 3 años se va o en unos cuantos meses se va a decidir. Entonces, sí tienen la discreción de impedir su entrada porque saben que ya pronto va a arreglar papeles. No tiene sentido, pero la tienen. Otra situación puede ser si se encuentra que él estaba, que en algún momento acumuló estadía ilegal, puede ser, el castigo puede ser de 3 años, puede ser de 10 años. Entonces, tal vez a eso se refieran con 39 meses, porque me parece ser un número bastante particular. Puede ser también que no había terminado el proceso. Como les digo, que tal vez tenía un proceso consular y que intenta entrar y que por eso lo pararon. Pero necesitaría más información, porque por lo general usted no sale, bueno, yo no recomiendo, si usted comienza el proceso aquí de familia, sí hay una opción de sacarle a usted un permiso de viaje en caso de una emergencia, o al menos así se lo explico yo a mis clientes. Solamente lo usa en caso de emergencia. Yo personalmente, al menos nuestra política es no sacar el permiso de viaje para el cliente, justamente porque uno cae en la tentación de usarlo y sí pueden dejarlo afuera si no ha terminado el proceso. Entonces, no sé si esto es lo que sucedió en este caso, tendríamos que tener más detalles, pero probablemente es así.
5: Bueno, ahí queda la pregunta, estimado Radio Escucha, para que usted pueda ampliar un poquito, porque lo que entendemos y lo entendió perfectamente la abogada es que se casó en los Estados Unidos, pero ¿con quién se casó? ¿Con un norteamericano o con otro de alguna nacionalidad? ¿Cómo estaba su situación migratoria? ¿Si tenía algún pendiente, algún procedimiento? ¿Y a qué se debió que regresó a Honduras? ¿Y qué es lo que le podrán,
6: sí,
5: haber dicho?
6: Y es que el derecho de inmigración depende tanto en los detalles y, uh-huh, un tan solo detallito, usted puede pensar, pero ¿cómo? En mi caso es igual al de mi primo y a él lo dejaron entrar. Y tal vez usted tenga una cosita que usted considera insignificante, pero eso es lo que marcó la diferencia. Entonces, sí. Pero le tienen que dar razón. O sea, siempre le van a dar alguna razón cuando impiden su reingreso. Usted va a saber por qué. Algunas veces no se lo explican, solamente le dan un documento y el documento lo va a explicar. Pero debe de existir en alguna parte, hay una explicación ahí.
5: Qué feo, ¿verdad? Antes de pasar a la siguiente pregunta, qué feo que uno quiere regresar a suelo norteamericano y le diga, no puede entrar. Bueno, doctora, nuestra querida, exacto, amiga Geraldine le dice unas palabras muy bonitas. La abogada es muy buena gente. Claro, por eso está en Radio América. Muy buen consejo le dio a la estudiante de medicina. A ella le conviene insistir, dice Geraldine, quedarse en Estados Unidos. Como sea, hay muchas oportunidades en ese país, más a los que estudian medicinas. A usted, abogado, claro, lo conoceré personalmente, ya verá. ¡Ah, qué bien! Me trae una baleada, por favor. Mire que la mamá de la muchacha, la estudiante, de la que quiere estudiar medicina, dice que sí, ya hizo el examen.
6: No se sé puede si volver que... a hacer. Ah, okay. Lo bueno es que lo puede volver.
5: Pero no la van a sacar.
6: Como les digo... No. O sea, aproveche que tiene ahorita el tiempo del OPT y tómelo de nuevo. Pero tómelo después de haber recibido esa tutoría. Y como les digo, yo sé que es una inversión estas compañías, pero sí he visto que para estudiantes de minorías marcan una gran diferencia.
5: Perfecto,
6: sí lo he visto.
5: Disculpe, doctora, es que a veces me emociona. Vamos a ir a la siguiente pausa comercial para responder nuestras obligaciones con nuestros anunciantes, pero tenemos una pregunta de la terminación 6401 y también habla de matrimonio. Mi querida radio audiencia, no se mueve, hoy estamos en tema migratorio con la abogada Tania Silva desde Estados Unidos. Ya regresamos.
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4: No hay nada más injusto que buscar premio en la injusticia. Marco Tulio Cicerón, escritor, orador y político romano.

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4: Bueno, doctora Tania Silva. Aquí tiene otra pregunta de uno de sus fieles radioescuchas. Dice, al casarse una persona ilegal con un ciudadano americano, ¿obtiene los papeles en cuánto tiempo?
5: Bueno, hay que recordar que el matrimonio con un ciudadano no es una garantía de que podrá arreglar papeles. Inmigración siempre va a analizar a ambas partes, tanto al ciudadano como al inmigrante. Por parte del ciudadano quieren saber que efectivamente sea un ciudadano, que no tenga un récord criminal que ahora previene que pueda solicitar a familiares, porque hay

0: ver también su récord migratorio, cuántas entradas ilegales tiene, si tiene alguna orden de deportación activa, si tiene una orden de deportación en ausencia. Tenemos que revisar su récord migratorio, obviamente su récord criminal también. Eso, y queremos asegurarnos que efectivamente estén casados, que no se esté cometiendo bigamia, que no esté casado el inmigrante en otro lado. Y que el matrimonio sea de buena fe, es decir, que se casaron por amor, no por los papeles. Si pasan todo ese escrutinio, entonces sí lo puede pedir su familiar. Algunas veces tendrá que pedirlo fuera de Estados Unidos, otras veces hay exenciones o perdones, como se le dice comúnmente, disponibles para borrar el tiempo de castigo que le dé el gobierno, pero no es tan fácil. Muchos tienen la impresión de que al casarse con un ciudadano es algo seguro, o principalmente aquellos que han entrado con visa piensan que uno, o sea, entré con visa y me caso, genial. Lastimosamente, eso era hace un mes. Pero de hace un mes más o menos para acá, eso ha cambiado y no es tan fácil. Por favor, hable con un abogado si está casado. Independientemente de cómo entró a Estados Unidos, porque las cosas se han complicado un poquito más y muchos de los tramitadores siguen pintándole a usted el caso como que si fuera sencillo y no lo es.
1: Bueno, así está de claro. Yo una vez vi en una película, y esto va para todos, en el cual, y no sé si será tan cierto hoy en día, mi estimada abogada Tania Silvia, de que los ponen a la pareja siendo entrevistados por alguien de migración y les empiezan a hacer un montón de preguntas para hacerlos caer en algún error de que demuestre que eso no ha sido una relación de amor, ¿verdad? Que no surgió
0: Correcto.
1: realmente por la atracción, por su personalidad, su belleza física, su emprendedurismo, etcétera. Pero cosas tan pequeñitas como cuál es el color favorito de él, ¿verdad? O cuántas muelas le hacen falta, o
0: Sí.
1: cosas
0: Bueno,
1: así.
0: y la verdad es que yo he estado en esas entrevistas y les voy a ser sincera, yo no hubo una pregunta que es la que siempre recuerdo, es ¿qué color es el cepillo de dientes de su esposo? Y yo siempre me pongo a pensar si yo las puedo contestar y digo yo, pues no sé. O sea, no tengo la menor idea de qué color es su cepillo de dientes. Sí sé que a él le gusta la pasta de canela, que a mí me parece asquerosa, pero no sé qué color de cepillo de dientes tiene. Entonces, pero son cosas que está bien decir no sé. Y eso usted lo debe de recordar en esas entrevistas, porque lo que quieren ver, les interesa ver más su postura, sus gestos, qué cara hizo. Y tratan de identificar si hay falsedad, pero decir no sé es una respuesta honesta cuando usted está en esas entrevistas. Porque sí, sí existe la posibilidad de que los separen para entrevistarlos individualmente. Existe la posibilidad también de que entrevisten a sus vecinos para ver si los han visto vivir juntos en la casa. Entonces, sí, sí es posible. Y el escrutinio es mucho más fuerte hoy en día.
1: Y esas parejas que se enamoran así por internet, que realmente no conviven, que pasan 1 o 2 años y
0: Sí,
1: cómo pueden
0: bueno,
1: demostrar al final de cuentas que ahí hay un amor, ¿verdad?
0: es obligatorio para las visas de prometido, es obligatorio haberse conocido en persona y haber pasado juntos por lo menos 15 días, no consecutivos, pero que demuestren que han convivido por lo menos 15 días, a menos que su religión lo prohíba, ¿no? Que en su religión no se puedan ver hasta el día que se casen. Pero esos son casos son la excepción a la regla. La mayoría de los casos de amor en línea, que hoy en día pues se escucha por todos lados, sí requieren que se hayan conocido en persona.
1: Vaya, mire qué interesante eso. No sabía eso de que tenían que conocerse personalmente, pero sería que el norteamericano o la norteamericana viaje esos 15 días acá a Honduras o le pudiera conseguir una visa de alguna como turismo, por ejemplo, para ir a Estados Unidos a conocer a, como dicen los peruanos, a su pololo.
0: Exacto, o sea, las parejas lo hacen de diferentes maneras. A veces he tenido clientes que van y se conocen, vamos a decir, a Guatemala. O sea, lo hacen como una vacación y se reúnen en otro país, o efectivamente el ciudadano o la ciudadana va al país del inmigrante para conocerse ahí, pero sí,

0: sí se requiere que hayan convivido en persona. Cuando hablamos ya de un matrimonio, se requiere que se haya consumado el matrimonio, lo que implica que se hayan visto en persona, ¿verdad? Entonces, pero para las visas de prometidos, sí, tienen que haber pasado esos 15 días. Para las visas de matrimonio, que yo sé que en Honduras es posible casarse sin que su pareja esté físicamente presente, sí, el matrimonio se va a considerar válido, pero su esposo o su esposa ciudadana no va a poder pedirlo hasta que ya se hayan visto. Porque se presume que, obvio, hasta que ya se han visto es que se logró consumar el matrimonio.
1: Y en el caso que mencionaba de que por cuestiones religiosas deben conocerse hasta cuando se casen, incluso de que ni siquiera la conocen a la novia.
0: Claro.
1: Hasta que levantan el velo el día, se llevan el susto, no ahorrará mucho fraude.
0: No, porque hay maneras. Generalmente estas son comunidades muy pequeñitas. Al menos en nuestra oficina tienen que ver mucho con las comunidades en la India. Entonces, hay evidencia, o sea, se pueden identificar los miembros de estas comunidades porque hasta tienen el mismo apellido, porque de esa manera se distingue que es alguien de esta tradición. Y hay manera, o sea, su religioso, su líder religioso va a dar fe. Entonces, me imagino que tal vez sí se puede prestar, pero como son tan, o sea, sí se identifican tan bien, que sería más fácil para el gobierno, creo yo, identificar un fraude, porque se identifican tan bien los verdaderos.
1: Ya me imagino a lo que se refiere. Pues fíjese que usted hizo una mención que quiero refrescarle porque tuvimos un programa al respecto sobre el matrimonio y si se puede el matrimonio por poder, obviamente. Pero dice la ley hondureña que la persona que vive, vaya, en los Estados Unidos y manda el poder, si es hombre, el prometido que está en los Estados Unidos, la persona a la que le manda poder acá en Honduras también tiene que ser hombre. Yo he escuchado, no sé si en algunos países, quiero dejarlo así más bien en abstracto, que una misma persona le pueden mandar un poder, porque al final de cuentas no hay una ceremonia romántica de nada, sino únicamente cumplir con los requisitos legales, pero en Estados Unidos no se podría, porque aparte de que el matrimonio solo es entre hombres y mujeres de nacimiento, entonces si los dos están fuera del país, en diferentes países puede ser, pero quieren casarse con las leyes hondureñas, entonces el hombre tiene que entregarle poder a un hombre aquí en Honduras y la mujer a una mujer acá en Honduras.
0: Mire, para que qué interesante. Ellos se casen. Sí, qué interesante, porque justo iba a mencionar ese, no aviso, pero como una alerta para nuestros miembros de la comunidad LGBT, que si usted, vamos a decir, está enamorado de un ciudadano o ciudadana de su mismo sexo,

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2: 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Según reportes del Banco Central, al cierre del 2025, el envío de remesas a nuestro país se incrementó en más de 3 mil millones de dólares, lo que representó una cifra récord de 12 mil 212 millones de dólares. Esa tendencia, según proyecciones, continuará al alza en 2026.
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Buenas tardes, queridos oyentes. ¿Qué tal están, queridos amigos y oyentes de La Moderna? Bienvenidos a nuestra programación. Hoy se marca ya, la fecha es 2 de julio. Estamos en el segundo día de este mes ya de julio. Desde julio. ¿Cómo es? ¿Cómo sería? A ver, ¿cómo sería? Desde julio se siente que viene diciembre. Así sería o no sería así. Vamos a ver, dígalo por ahí. Vamos a ver, dígalo.

0: oiga.
1: El primero de julio se siente que viene diciembre.
0: Desde el primero de julio se siente que viene diciembre. Así es, mi querido oyente, que ya se siente ya cuando vamos por julio, agosto, septiembre, octubre, noviembre, diciembre. Así es, ¿cuánto falta para Navidad? ¿Cuánto falta ya para Nochebuena? Les cuento que quedan 176 días para que lo demos el abrazo, Dios mediante, el abrazo de Navidad. 176 días. Para Nochebuena, ya huelen a catamales o no huelen a catamales, a torreja. Así es, 176 días ya para Navidad. Si usted estaba pensando, pues ya lo está pensando. Vaya pensando que lo que va a ser en Navidad, pues ya estamos casi a la vuelta de la esquina. Ahí vamos, metiéndolo poquito a poquito.
2: 3, 2, 1.
0: Solo es de comenzar el año y ya, solo es de comenzarlo. Y rapidito, estamos nuevamente en Navidad. 176 días nos rezan ya para Nochebuena. Bueno, bienvenidos, arrancamos. ¿Qué dice por acá? Saludos a mi buen amigo Luis Antonio Gámez, que ya está conectado por ahí. Saludos a Luis Antonio Gámez, que me la está pasando súper bien. Les saludamos en esa hora de la tarde. Gracias por escucharnos y a todas las personas que ya nos comienza a marcar a través de nuestra línea telefónica 94577992, número telefónico para que se llame al 94577992, número telefónico que ya usted puede marcarlo desde cualquier parte del país que usted se encuentre y que nos esté escuchando a través de las diferentes frecuencias de esa casa radial. La Moderna, señores, la primera emisora en el servicio social. Así es, así que vamos a iniciar con este tema musical. Me gusta esta canción, me parece muy bien iniciar con este tema musical que se llama Mi Último Deseo. Mi Último Deseo de Banda Recoditos. Vamos a iniciar la programación que desde esa hora de la tarde. Bienvenidos, arrancamos con todas las vibras, con todas las energías del mundo.

0: Son banda Los Recoditos, mi último deseo. Por cierto, la banda Recoditos estará en concierto aquí en nuestro país. Igualmente, banda El Recodo. Se marca ya la una en punto, mis amigos, en todo el territorio catracho. 5 estrellas, se marcan ya exactamente la una en punto. En nuestro querido país, hora de Centroamérica, 1:00 aquí en La Moderna del Grupo América. Feliz tarde, bienvenidos. Arrancamos la programación 100% servicial y musical de Radio Moderna. Preste atención, iniciamos como siempre con el servicio efectivo de la radio. Preste atención porque se busca una empleada doméstica con documentos en orden para trabajar aquí en Tegucigalpa. Para mayor información interesada, llamar al 97-64-21-87. Comunicarse al 97-64-21-87. También se está buscando los servicios. Escuche bien, vamos con la siguiente oportunidad de empleo. Una persona del género masculino para trabajar como delivery, para hacer entregas en las zonas aledañas al aeropuerto aquí en Tegucigalpa, que tenga una edad entre 18 a 40 años. Para mayor información, llamen al 9607-5188. Comunicarse al 9607-5188. Vamos de inmediato a la pausa comercial. Ya regresamos.
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Bueno, 3, 2, 1, al aire, en vivo y en directo y a todo color, como dice la muchachada, se va cañada, 1 en la tarde con solamente 6 minutos, arrancó ya el partido entre España, ¿verdad? Dice 40 años de seguimiento, gracias hermano, muchas gracias, saludos, a ver, mándame su nombre por ahí para saludarle a nuestro oyente, dice que tiene 40 años de escuchar La Moderna. Bueno, inició el partido entre España, Austria, 0-0. Saludos Javier, gracias mi hermanito, gracias. Se te aprecia bastante ahí, ¿verdad? Gracias por esa sintonía y ese cariño que tiene a la radio. Son 40 años de escucharnos. Saludos Javier, gracias, me imagino cuánta historia. Él debe de conocer toda la historia de esta gran casa radial, de cuántos locutores han estado por acá y cuánta trayectoria tiene Radio Moderna. Saludos Javier. Bueno, perfecto, que tengo por acá, dice Alicia. Saludos desde El Salvador, nos está saludando Alicia Cruz, muchas gracias. Saludos Eduardo, bendiciones, dice Reina Salgado. ¿Qué más tengo por acá? Quiero la canción Solo Te Quiero a Ti de Los Temerarios, dice La Cuenta, qué rico. Ok, bueno, perfecto. Aquí está Bebecito Mendoza, dice complazca la canción La Mujer, dice. Bueno, excelente, Rosa Hernández, hola Radio Moderna, está diciendo por acá. Otro mensaje dice, una canción de Caminantes, El Negro No Puedes. Bueno, con mucho gusto, estamos para complacerles a todos ustedes. Démosle amor, denle intacta a la pantalla y sigan compartiendo, que es la única dinámica. Y ese es el favor de corazón que yo les pido. De corazón se los pido. Denle tac a la pantalla. Con los deditos usted no va a gastar nada. Es gratis, totalmente gratis, que usted le dé el tac a la pantalla, así a su pantallita. Que le comience a tocar así. Que usted le haga así a su pantalla, eso es gratis. Hágale, tac a la pantalla, igualmente comparta la transmisión. Dice, aquí en Costa Rica, qué buena, dice La Moderna. Excelente, Alicia, me está pidiendo la canción Tu Infame Engaño. Bueno, perfecto, todas esas canciones las vamos a estar complaciendo. La música grupera, Los Caminantes, Los Buki, Los Temerarios, música de Bronco, las rancheras que a usted le gusta escuchar aquí en La Moderna, la música cumbia, la música banda con lo más reciente de Cristian Nodal, Grupo Firme, Junior H, exactamente la música también, tenemos la música olanchana sin dejarla por atrás, Los Plebes del Ancho, Trigrillo Palma, también tenemos la música de Fer Martínez, la música de Los Traviesos del Ancho y toda esa música está aquí, en su, siempre 100% en su estación Radio Moderna. Vamos, complaciendo la música. Aquí está. Esta se llama El Negro No Puede. Vamos a complacer al instante a nuestra audiencia. Saluditos desde la capital, dice, del mundo.

0: Bueno, estamos complaciendo Canción de los Caminantes para todos ustedes. Aquí complacemos los gustos musicales de cada uno de ustedes aquí en Radio Moderna. 1:00 p.m. con exactamente 12 minutos. 1:12 p.m. Si usted anda angustiado en esa hora de la tarde, es que se quedó sin trabajo, necesita trabajar, póngame el oído, ¿verdad? En esta hora de la tarde a las oportunidades de empleo que voy a mencionar en estos momentos. Preste mucha, pero mucha atención. Se necesita 3 ayudantes para trabajar en construcción aquí en Tegucigalpa. Para mayor información, los interesados llamen al 9404-9546. Comunicarse al 9404-9546. Se necesita 3 ayudantes para trabajar en construcción. También se anda buscando los servicios. Escuche bien, vamos con la siguiente oportunidad de empleo. Se necesita una empleada doméstica con dormida adentro, que tenga una experiencia en el aseo general, que sepa cocinar y sobre todo cuidar niños. Para trabajar aquí en Tegucigalpa, llamar al 9611-1384. Llamen al 9611-1384. Una muchacha para oficios domésticos.
1: En el departamento de Santa Bárbara.

0: Bueno, 1:14, 1:14. Dice saludos desde Nicaragua, bendiciones, gracias. Saludos hasta la República de Nicaragua, el país de lagos y volcanes. Saludos hasta Nicaragua, gracias por escucharnos. Santiago dice, complájame la canción María Salomé, lo escuchamos aquí en Santa Bárbara. Gracias, mi hermano. Saludos al amigo Patepluma, que nos está escuchando y nos está viendo desde Santa Bárbara. Dulce Hernández, hola, bendiciones, saludos desde Granada, España. Gracias, Dulce, bienvenida. Saludos para usted, que me la pase súper bien allá en España. Dice, ponete Lulú. Vamos a buscar la famosa Lulú, ¿verdad? ¿Dónde está Lulú? Excelente, todas esas canciones las vamos a ir complaciendo con mucho gusto en esta hora, ¿verdad? Tenemos por acá comunicación a través de nota de audio. Escuchemos a Luis Antonio Gámez, que dice el popular Gámez, allá en Llorito Lloro.
1: Buenas tardes, Eduardo, buenas tardes, buenas tardes, Eduardo, buenas tardes, placer de saludarle, ¿cómo ha estado? ¿Qué me cuenta, Eduardo? Puchica, es un placer saludarle, Eduardo, saluda a su familia por ahí, hombre, pues le cuento que estuvimos de cumpleaños el 30, ayer, 30, estuvimos de cumpleaños, Eduardo, sí, hombre. Ahí esperamos un regalito suyo, hombre.
0: Oiga bien.
1: Un regalito suyo. Así que saludos, Eduardo.
0: Está bueno.
1: Saludos. Ahí estamos siempre. Siempre en sintonía, Eduardo. Y póngame las mañanitas o las tardecitas ahí. Porque aquí, bueno. Salúdeme a todos los amigos, a los oyentes de la Radio Moderna, hombre.
0: Perfecto.
1: A todos nuestros amigos oyentes y oyentes ahí, las muchachas por ahí que están sintonizando.
0: Bueno, felicidades, Luis Antonio Gámez, que estuvo de cumpleaños, dice el popular Luis Antonio, el próximo 30, me imagino que el pasado 30 de junio, estuvo celebrando su grata fecha de nacimiento, el día martes. Bueno, felicidades, espero que le haya pasado súper bien. Al lado de toda su familia, de todos sus seres queridos que le quieren y le abrazan. Así que le deseamos lo mejor, Luis Antonio. Que la salud siempre esté y la prosperidad siempre esté en su vida. Bueno, le saludamos con el saludo especial hasta Llorito Lloro. Saludos, dice, para por acá me están saludando Dulia Rodas, me complace con la canción, dice, qué bonito, ¿verdad? Vamos a complacerla. ¿Qué más tengo por acá? Dice, saludos desde Luciana, dice Reinaldo Troche. Saludos, Reinaldo. Saludos, Reinaldo Troche, que la pase bonito. Dice Reina Salgado, feliz cumpleaños, dice a Luis Antonio Gámez.

Saludos para Leiser González desde Nicaragua, dice por acá. Bueno, saludos, que me la pase bien hasta Nicaragua, Leiser Rosales. Hola, dice Alan, que tenga buen día. Oiga bien, me dicen Alan Maradiaga. Bueno, Erika Rosales, saludos, dice desde España, lo veo, dice, complájame las tres viejas, por favor, dice Erika Rosales. Bueno, con mucho gusto.

0: yo.
1: Felicidades no. A todos los que hoy están de cumpleaños, a los que hoy están tirando la casa por la ventana. Tenemos nota de voz. Vamos con la siguiente nota de audio. Buenas tardes. Escuchemos por acá. Buenas tardes, Radio Moderna.
2: Buenas tardes, don Eduardo. ¿Cómo está? ¿Qué tal? Le hablo aquí de Talanga, Francisco Morazán. Y aquí lo estamos escuchando por TikTok a toda máquina.
1: ¡Excelente!
2: Y quiere que me ponga la del moño colorado. Y aquí le estamos dando tac-tac siempre. Siempre, como usted, todas las tardes.
1: Gracias. Gracias, gracias por darle el tac-tac a la pantalla. Vamos complaciendo. Esa canción me la ha pedido el amigo Edwin Calis. Dice que me está escuchando ya a todo volumen en la zona de Marcala, La Paz. Aquí le complazco su canción.
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Bueno, saludos a Marlon Carranza. Gracias por escucharme. También a Celine Álvarez. Bienvenida, saludos hasta San Pedro Sula. Por acá dice DJ Joel Martínez. Saludos, dice, para Alex Ardillo hasta Santa Ana, La Paz. Bueno, le saludamos, dice por acá otro mensaje. Saludos desde Los Ángeles, California, para mi hermana, dice Conchita, hasta Pespire. La quiero mucho.

0: Bueno, 1:25 aquí en la moderna del Grupo América. Contramos con el servicio efectivo de la radiodifusión. Presten atención, mucha pero mucha atención. Bueno, se han extraviado unos documentos pertenecientes al señor Francisco Armando Reyes Velázquez, aquí en Tegucigalpa. A la persona que haya encontrado este documento, por favor comunicarse con él al número de WhatsApp 3182-1279 o bien depositarlos aquí en las instalaciones de Radio Moderna. Se dará una excelente gratificación económica a las personas que encuentren los documentos pertenecientes al señor Francisco Armando Reyes Velázquez. También vamos con la siguiente servicio social. Preste atención, si se necesita una muchacha para hacer tortillas, aquí en Tegucigalpa. Para mayor detalle, llamar al 3290-5706. Comunicarse al 3290-5706. Una muchacha para hacer tortillas.
1: En el departamento de Santa Bárbara. Baile.

0: Bueno, la 1:26.
1: 3, 2, 1.
0: 1:26. Saludos ahí para la cuenta El Golpe Político. Saludos, me gusta ese nombre, fíjense, me gusta ese nombre. El Golpe Político, ¿eh? Ok, perfecto. Saludos, dice, para Anthony El Colocho, hasta Cofradía, dice Santa Ana. Que la pase bien, dice, escuchando La Moderna, dice José. La canción Dos Corazones de Grupo Miramar. Me puede complacer, dice La Tumba Falsa, por favor, dice Erika. Hola, por favor, La Botella Envenenada, dice Jodidos pero Contentos, dice la cuenta por ahí. Ok, saludos, dice, para Eliezer González. Por acá están saludando a Eliezer. Saludos, dice, para Rixi, Jocelyn, David Guerra Flores, desde su madre, dice Sandra Flores, desde Pimienta Cortés. Ahí está Sandrita. Gracias, me alegra que nos esté escuchando nuevamente, Sandra. Desde Pimienta Cortés, dice que está conectadísima. Complaja la canción a cargo, dice, del conjunto Michoacán, Lola la Trailera. Lo escuchamos en Nicaragua. Gracias. Qué buena canción esa, Lola la Trailera. Tenía tiempos, o tengo tiempo, de no escuchar esa canción del conjunto Michoacán, Lola la Trailera. Con mucho gusto, amigo, ya te la complazco. Saludos, dice, desde New York, dice René. Saluditos desde Indianápolis. Aquí estoy escuchando, dice, en mi trabajo, dice José Ovidio. Gracias ahí al gran amigo José que nos está viendo desde Indianápolis. Corazón bohemio de los caminantes, dice. Lo dejo, dice, la jaña, dice, poneme la rola, dice, esa que golpean, dice por ahí. Bueno, vamos a buscarla. Con mucho gusto, hermanito, para complacerles a todos ustedes. Por cierto, he estado viendo, no sé si ustedes, pero mucha gente está comentando sobre porque ya se comienza a pagar la tasa vehicular de la municipalidad, ¿verdad? Aquí en Tegucigalpa, y muchas personas ya están viendo ahí la tasa vehicular que les toca, les ha salido bastante alto, ¿verdad? Ha subido, ha aumentado la tasa vehicular aquí en el Distrito Central. Atención, ahí muchos estoy viendo en redes sociales que están comentando sobre todo de exactamente de que ha subido, aumentó la tasa vehicular aquí en el Distrito Central. Bueno, terrible, ¿verdad? Bueno, ojalá que sea por buenas obras. Mucha gente entre veces, ¿verdad? Se le sale hasta 10,000, ¿verdad? Por su vehículo, otras personas de 5,000 hacia arriba, ¿verdad? Ojalá que si es un buen aumento, bueno, pues que sea para bien, ¿verdad? Sobre todo que mantengan al 100% las calles, exactamente, que trabajen fuertemente ahí en Comayagüela. Se necesita reparar ahí las calles de Comayagüela, el oído del alcalde también, para que se ponga pilas. A ver, ¿qué más tengo por acá? Me dice, escuchemos, dice, buenas tardes, desde aquí de Nicaragua, regálame la música, La Mujer que Soñé, dice. Bueno, con mucho gusto, le complacemos la canción La Mujer que Soñé. Están románticos, quieren escuchar música romántica de Temerarios y Los Caminantes. Claro que sí, que les vamos a complacer a todos ustedes que nos acompañan en esta hora. Vamos complaciendo la canción de Lulú. Esa canción me la han pedido por aquí en TikTok. Ahí les mando entonces para que la bailen, la gocen, la disfruten. El partido entre España y Austria está 0-0. Ahí le vamos, aquí estamos con el resultado. Estamos en vivo con el resultado del partido entre España y Austria.

0: Y es que Lulú anda en el taxi 62. Ahí, si ustedes la miran en Juticalpa, ahí se encuentra. En el taxi 62 en Juticalpa Lancho.
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0: Bueno, ¿dónde está Lulú? La 1 de la tarde con exactamente 34 minutos, 1 de la tarde con exactamente 34 minutos, 1 de la tarde con exactamente 34, dice Kaylin Cerrato, la música, por favor, el perro, el gato y yo. Un saludo, dice, para el barrio, le dice por acá, Lepaera, Lempira, para Brindy, dice, y Vilma Lelo Fuentes Flores, de su hermana, dice Sandra. Saludos, amigos, dice, aquí estamos, dice, en acción, regálame la canción El Pisón de los Plebes del Ancho, dice Anastasio. Perfecto, Anastasio Rodríguez. Saludos a Tacatacama, Solancho. René Enrique, hola, hago un saludo, dice, para Mary, hasta Ana Sánchez, dice. Bueno, perfecto, saludos, le saludamos para Mary, les estamos mandando un saludo muy especial. Aibeiro dice por acá, hola, buenas tardes, brother, saludos desde Nicaragua, gracias, mi buen amigo, que la pase muy bien, por estar viendo allá en Nicaragua. Un saludo dice para Oscar, hasta la colonia 21 de febrero. Saludos dice para Samuel, que lo va escuchando, dice, en el estado de Maryland, dice, para el saludo, dice, para el gato. Bueno, saludos para el gato. Saludos dice para Valle Merlo, dice, complaja la canción El Pisón de los Plebes. Bueno, vamos a la pausa comercial, ya regresamos. El partido entre España está 0-0, minuto 36, aquí abajo pueden observar el marcador. España-Austria está 0-0 el partido en la Copa Mundial Yuray 2026. Bueno, ahí está, una de las grandes selecciones. Más tarde juega Croacia versus Portugal, así que hay buenos partidos hoy para seguir disfrutando. Hoy juega Cristiano Ronaldo, CR7. Hoy juega CR7, papá, contra exactamente el partido contra Croacia. Va a ser un buen partido ese. Vamos a la pausa, ya regresamos.
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0: Bueno, encontramos aquí en La Moderna del Grupo América. Se marca ya la 1 de la tarde con solamente 41 minutos. 1 de la tarde con solamente 41 minutos. Ahí estamos escuchando la del moño colorado. Esas que arrancan polvo, alegría, ambiente en esa tarde. 1 con 42 minutos. Tengo por acá a mi buen amigo que me está llamando, Josué. Vamos a saludar a Josué.
1: 3, 2.
0: El gran Josué Alvarado dice que me está escuchando en Cantarranas. Feliz tarde, Josué, ¿cómo estás, hermanito?
2: Hombre, aquí mire, pasándola, como dicen, bien, gracias a Dios por ahorita, aquí con calor.
0: Está tremenda la temperatura en Cantarranas.
2: Sí, hombre, está tremendo, que no quiere lloviznar, como dicen.
0: Así es, no quiere llover. Me imagino que hay siembras ahí en Cantarranas, ¿verdad?
2: Sí, siembras así de todo, de maíz, frijoles, plátano, cosas así.
0: Ah, miren, qué bueno, Josué, que te dediques también a la agricultura. Así es.
2: Sí, no, es que como le hay que buscarle a la vida para salir adelante.
0: Tenés toda la razón, hay que buscarle la vida, no hay que quedarse de brazos cruzados.
2: No, ¿sabes que el dinero yo al trabajo no le va a llegar a la casa a uno, ¿ah?
0: Correcto, así es. Tenés toda la razón.
2: Hay que buscarla. Sí, uno sí. Hay que buscarla para poderse superar o salir adelante.
0: Correcto, claro que sí, te comprendo mucho. Me alegra que estés escuchando la radio. Me dice que quiere conocer amigas, ¿verdad? Muchachas, me dice. Es que me imagino que te gustan las muchachas que sean trabajadoras, así como vos, ¿verdad? Entonces, querés ahí una muchacha que sea sincera, que tenga buenos sentimientos, que te llame al número que vas a mencionar al aire en estos momentos para las personas que me están escuchando, sobre todo las mujeres que estén solteras y que quieran tener amistad con el amigo Josué Alvarado de Cantarranas. A ver, hermanito, da tu número telefónico ahí, ¿verdad? Para que te puedan llamar.
2: Es 93 91 98 88 93 91 98 88.
0: Ese es el número. Te pueden llamar, chicas. Ya de qué edad te pueden llamar, chicas. A ver.
2: De 20 a 45, por ahí.
0: De 20 a 45 años. Oiga bien.
2: Humilde.
0: Perfecto.
2: Humilde, sincera, sentimientos y todo.
0: ¿Cómo la buscas? ¿Cómo buscas a la chica? Que sea humilde.
2: Humilde, buenos sentimientos y que sea de Cantarrana o Talanga o Tegucigalpa o alrededores, pues.
0: No importa, y que sean, como dicen, cerca aquí, o mejor dicho, mejor cerca de Cantarranas, que estén escuchando la radio, ¿verdad? Así es. Buscas.
2: Tegucigalpa o alrededores, pues.
0: Buscas a alguien que te haga feliz y que sea sincero, sobre todo la amistad. Porque como dice, se comienza con la amistad primero, ¿verdad?
2: Claro, eso uno va conociendo, platicando, como dicen, cosas con respeto y todo.
0: Ah, bueno, pues. Ahí está, pues, sí. el número telefónico ahí, ¿verdad? Porque yo sé que las chicas están escuchando, qué sé yo, las muchachas, y que quieran llamarte, ahí te pueden llamar al número 93-91-98-88, es el número, ¿verdad?
2: Sí, me voy a complacer con una canción, porfa.
0: Dime, ¿cuál canción querés escuchar?
2: ¿Cómo te recuerdo, Los Temerarios?
0: ¿Cómo te recuerdo? Así es.
2: De Los Temerarios.
0: Por acá están preguntando, dice, pregúntele Eduardo si está soltero él. Me imagino que está soltero, ¿no?
2: La verdad, sí.
0: ¿Está soltero?
2: La verdad, sí, porque yo, como le digo, yo más bien, como le digo, empiezo por una amistad, pero yo en realidad lo que me gustaría es formar un hogar.
0: Ajá. Muy bien, bueno.
2: Tener una relación seria, pues.
0: Así es, bueno, ahí están preguntando si está soltero, pero bueno, está solterito, dice, está soltero el amigo Josué. Bueno, Josué, ahí te voy a complacer la canción, ahí está mencionado tu número, ¿verdad? Me imagino que te van a estar llamando, así que saludos especiales, ¿verdad?
2: Ya, sí, le agradezco mucho. Bueno, sí, le agradezco mucho.
0: Ya sabes, estamos a la orden, cuídate.
2: Bueno.
0: Gracias, saludos Josué Alvarado desde Cantarranas, ahí está el saludo especial para él. ¿Qué más tengo? Dice por acá, desde Nicaragua, dice, complájame la canción La Mujer que Soñé. Bueno, la tenemos pendiente esa canción, La Mujer que Soñé también, el

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0: Bueno, 1:54 PM. Pero míralo, míralo, míralo cómo baila. El famoso, dice la canción de los plebes, el famoso pisón. La 1:54 PM, 1:54 PM, presente edición, necesita personal para atención al cliente con los siguientes requisitos: gusto por las ventas y servicio, disponibilidad de horario extendido, trabajo en centro comercial, igualmente que sean responsables, llamar al 9400-8434, se busca personal para atención al cliente. Vamos con la siguiente oportunidad de empleo. Preste atención, más oportunidades de empleo aquí en La Moderna, su estación 100% servicial y musical. Se necesita una empleada doméstica con documentos en orden para trabajar aquí en Tegucigalpa. Para mayor información, llamen al 97-64-21-87. Llamen al 97-64-21-87. Se busca una muchacha para oficios domésticos con documentos en orden para trabajar aquí en Tegucigalpa. El trabajo es para ya. La ocupan ya de inmediato la muchacha para oficios domésticos.
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0: Bueno, continuamos. Bueno, saludos a nuestro buen amigo Kenner, que viene por acá, que anda celebrando. Dice, anda feliz porque ganó. Está ganando, mejor dicho, España 1-0. Aquí vamos con el resultado en vivo. Medio a tiempo, el partido está en el medio tiempo, 1-0 está ganando España, la selección de Austria. Dice, te escuchamos desde San Antonio, Texas, complazca la canción, dice, de los caminantes. Bueno, vamos a buscar esa canción, Leo. Dice Jenny Girón, Jenny, hola Jenny, ¿qué tal? Buenas tardes, saludos especiales para usted, Natalia Gómez, saludos, dice, desde España hasta Olanchito Lloro para María Paulina Sánchez. Otro mensaje por acá, un saludo, dice, para el primo Lesmín, hasta La Mosquitia. Bueno, saludos al gran Lesmín, que la pase súper bien. Complázcame la mesera, ya te la tengo ahí de fondo, mi hermanito. Ya te la mando con mucho gusto, Mendoza, la canción La Mesera, mi hermanito, con mucho gusto. Dice, buenas tardes, mándeme la canción 18 libras desde Filadelfia. Quiero conocer, dice, una jovencita, dice. Otro mensaje, hola Eduardo, ¿cómo estás? Dice, saludame a la familia Reconco, dice por acá. Le escuchamos en Támara, dice Gladys, saludos. Gracias, Gladys Reconco. Noé Pineda, ¿cómo estás, mi buen amigo Noé? Que la pase súper bien también, Noé. ¿Qué más tengo por acá? Salúdame, dice, desde Santa Rosa de Copán, a toda la familia Figueroa, hasta La Victoria Lloro, dice Alex Mejía. Saludos, Alex. Que dice por acá, Jenny, quiere que lo complazca la canción de los Bukis. Dígame, ¿qué canción quiere escuchar de los Bukis? Yo le complazco, Jenny. Gustavo Munguía, ¿cómo estamos, hermanito? Saludos hasta España. Me imagino que ya son van a ser las 10 de la noche, si no me estoy equivocando. A ver si me rectifican el horario en España. Gustavo Munguía ahí nos está observando. Muchas gracias, hermano. Por acá dice René Enrique, la transmisión todos los días, dice, lo miro. Muchas gracias, hermanito, en René. Que la pasé súper bien hasta donde quiera que nos esté viendo ahí, René Enrique. Por acá dice DJ Azulito Mejía, saludos desde el sur, desde Lange Valle, activo, dice, con La Moderna. Bueno, nos vamos. Mañana viene viernes de cantina, no se lo pierdan. Mañana tenemos un programazo solo ranchera mañana. Pero bueno, vamos a ir calentando motores con esta de los Tigres. Aquí está La Mesera. Santos Herrera dice, complájame con la canción, dice, de los Bukis. Te veo desde Luciana, dice Santos.

0: Bueno, perfecto. Buenas tardes. Se marcan ya las 2 de la tarde con 2 minutos. Las 2 de la tarde con solamente 2 minutos. Aquí en la pionera del servicio social. Saludos, Mendoza. Mire que Mendoza le acaba de complacer la mesera y ahora me está pidiendo 18 libras. Tranquilo, mi hermano. Tranquilito, mi hermano. Tranquilo. Ya vamos a complacerte, hombre. Las 2 de la tarde con solamente 2 minutos. Vamos a continuar con el servicio social efectivo de la radio más popular, La Moderna. De inmediato, presten atención, mucha pero mucha atención. Necesitamos lavadores de carro para trabajar en un car wash aquí en Tegucigalpa. Los requisitos son es que tengan la gana de trabajar con...
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2: Bueno, pues tenemos ahí La Moderna y estamos escuchando Tus Mentiras. Gracias a la gente que me sigue escuchando ahí en TikTok Live.
3: 3, 2.
2: Y a las personas que están conectadas a través del FM 105.5 FM Juticalpa y Catacamas Olancho. Quiero saber a la gente con Olancho que nos está escuchando. Saludos a Joel. Hey, saludos también al gran Aurelio Hernández. Saludos al gran Aurelio Hernández. Y también al gran Tofi, la vaquilla. ¿Cómo está Walter Valle también? César Murillo, que también siempre nos escucha ahí. Hay cantidad de oyentes que están escuchando en Salamá, los amigos en Guanacastales, los amigos que están con nosotros en Guarizama, Olancho, en San Esteban, en Juticalpa, los amigos que me están escuchando en Patuca. Gracias, gracias, en diferentes partes. Que nos están escuchando en el vasto departamento, el departamento más grande de nuestro país, el departamento de Olancho. Les cuento que el partido entre España y Austria ya comenzó el segundo tiempo. Está ganando siempre la selección de España 1-0 a la selección de Austria. Por acá me dice, me complace con la canción Si tú te fueras de mí con los Bukis de parte de Martir, dice Cruz de Puerto Cortés. Saludos, mi hermano, gracias. Saludos, que la pasé súper bien ahí hasta el puerto más grande de nuestro país, Puerto Cortés. José Díaz dice en Lempira, me está escuchando, me imagino. Por acá dice Rivas José. Saludos, dice a la familia Rivas, hasta Nacaome Valle. Bernarda Mejía dice hola. Bueno, hola, hola, hola, hola, hola. Por acá me dice, complazca la canción Si Vieras Cuánto, Patrulla 81. Paola dice, hola, Paola. Moderna dice, buenas tardes, me complazca con la canción A Mentir a la Calle. Tenemos pendiente esa canción, A Mentir a la... Aquí en este momento la voy a buscar para complacer A Mentir a la Calle. A ver, ok, ya la tengo lista por acá. A Mentir a la Calle la tengo para complacerle a nuestro oyente que nos está pidiendo esa canción de hace rato del grupo Libra, es la canción, ¿verdad? A Mentir a la Calle. Ponete dice, ¡qué mala! Eduardo dice, Yamilek Matamoro. Saludos, Yamilek. Que la pase bonito. Gracias, gracias. Vamos por más. Sigamos dándole tac-tac a la pantalla, gente. Sigan compartiendo la transmisión, por favor. Todos dándole tac-tac a la pantalla y compartiendo nuestra transmisión aquí en este TikTok que estamos haciendo para todos ustedes. Bienvenidos, bienvenidos y bienvenidos donde quiera que me estén observando. Nos vamos con la música bonita, A Mentir a la Calle. Esto es el grupo Libra, qué buena canción. Buenas tardes, buenas tardes.
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¡Qué buena canción esa! ¡Te me vas a mentir a la calle! Dice Grupo Libra. Y no con más música en esta tarde aquí en La Moderna, la estación 100% servicial y musical. Aquí está la Lenita, Los Armadillos. 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
1: 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Pese a la pérdida de unos 90.000 empleos reportada por el COEP en 2023 y muy a pesar del millón de hondureños que ni estudian ni trabajan, cifra acumulada en los últimos años, según datos oficiales, siempre hay historias que gritan que sí se puede emprender aún en Honduras. Así dijeron los jóvenes que con orgullo revelaron en el podcast Conectados de Radio América el éxito de su emprendimiento, un hotel para mascotas.
2: Uno se queda como con los brazos cruzados, como decir, ¿qué hago? ¿Qué voy a hacer? Y una muy buena amiga me dijo, ¿sabes qué? Vos puedes poner un hotel de perros. Vos siempre me cuidas mis perros, ¿por qué no pones un hotel? ¿Qué? Y me quedó el gusanito y empecé a hacer el estudio de mercado aquí en el país, con lo que hay tanto aquí en Tegucigalpa como en San Pedro Sula, donde realmente sí vi la necesidad y vi el espacio donde tenía que ser algo más familiar, algo más de hogar.
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1: Hola, muy buenas tardes, pueblo de Honduras que sintonizan Radio Moderna. Bienvenidos a su programa Aviva el Fuego. Sí, aviva el fuego de tu corazón, del movimiento católico conquistado las naciones para Cristo. Bienvenidos esta tarde a este gran programa. Y como todas las tardes tenemos el privilegio que nos acompaña el fundador del movimiento, José García, al cual le damos la bienvenida. Muy buenas tardes, José.
2: Buenas tardes, hermano Elías. Muy buenas tardes a todos los hermanos y amigos que lo escuchan aquí en Tegucigalpa. Qué bendición los hermanos que lo escuchan en los diferentes lugares de Honduras. Es una gracia, es una alegría, es una bendición de poder llevar una palabra de aliento el día de hoy. Dice la palabra de Dios: buscar al Señor mientras pueda ser encontrado. Y qué bendición que por medio de este programa podamos encontrar una palabra de aliento, una palabra de bendición. No todo está perdido, hermano, que me escucha. Cuando tú sientes que ya todo se acabó, es cuando el Señor apenas viene comenzando. Así que ánimo. Ánimo, porque todo lo podemos en Cristo que lo fortalece, ya que Él va delante de nosotros, abriendo caminos adelante, que hoy es un día de gran bendición, porque el Señor está con nosotros.
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4: Los estará acompañando un hermano de Costa Rica que será de gran bendición este tema. Que se conecte el hermano Jack. José Pablo, ¿cómo tú estás?
2: Bendecido en el nombre de Jesús, muy contento, muy feliz. Un gran abrazo a la distancia, hermano.
4: Yo me quedé con las ganas de ir a Costa Rica, pero bueno, aquí mi hermano presidente, pues se ha puesto un poco difícil con las cosas migratorias, pero oramos por él para que Dios le toque su corazoncito y pueda por ahí hacer cambios para mejor del país, primeramente Dios, y pueda salir, pero por momentos ahorita no puedo viajar. Me quedé con las ganas, pero mi esposa regresó encantada de Costa Rica, muy contenta, le gustó mucho Costa Rica y que trajo café de Costa Rica y que pura vida y que el gallo pinto, que el gallo azul, el gallo colorado.
2: Sí, sí, aquí hemos orado mucho, hermano, por tenerlo cerca en algún momento, ¿verdad? Aquí tenemos un movimiento que es relativamente nuevo, pero están nuestras oraciones para ver cuándo lo conocemos en persona.
4: Primeramente Dios. Así que bueno, ¿cómo se llama tu tema, hermano?
2: Hermano, mi tema se llama Corazón Nuevo.
4: Corazón Nuevo, Vida Nueva. Eso es un tema hermosísimo. Así que bienvenido a la programación de Aviva el Fuego. Entonces usted extiéndase como por una hora o más por ahí para que dé testimonio, predique y todo, porque adelante con su tema.
2: Amén, muchas gracias. No, hay que estar alegre, hermano, usted dijo, tenemos que estar alegres, pues estamos alegres.
4: Amén, amén. No, se nota que el hermano está pura vida, así que adelante con su tema, así que, hermano, bendiciones, adelante con
2: amén.
4: Su tema.
2: Amén. Gracias, hermano, abrazo a la distancia. Como le decía el hermano José, aquí en Costa Rica, bueno, soy de Costa Rica, un país lindo, hermoso, de Centroamérica, donde hace poco unos hermanos que vinieron de Estados Unidos nos vacilaban, pues, y se reían porque dicen que los ticos no nos perdemos, porque no sabemos pronunciar la R, y decimos Costa Rica, y nos decían que la R nos la comemos, y entonces muy probablemente cuando vean a una persona que habla sin la R, es porque sea de Costa Rica. Costa Rica es pura vida, tenemos un eslogan que decimos pura vida, porque aquí la gente es amable, aquí la gente es dadivosa, aquí la gente es sonriente. Sin embargo, mi hermoso y amado país, al igual que el mundo, también atraviesa situaciones complicadas, situaciones donde el diablillo se intenta meter, y estamos viviendo también en ciertas áreas del país olas de matanzas, hay mucho crimen, desgraciadamente. Yo creo que es un país donde estamos necesitados de la presencia de Dios y del amor de Cristo, porque sin Él no somos nada. Y de hecho, parte de eso es que yo estoy aquí, porque el amor de Cristo, el magnífico y gigantesco amor, tocó mi corazón, y de hecho así es como se llama. Me voy a presentar rápidamente, porque para poder darles el tema, o para poder darles el ratito, este conversatorio, yo necesito que ustedes sepan algo sobre mí. Tengo una esposa hermosísima, se llama Georgina, pero le decimos Geo. Aquí en Costa Rica todo nos da como perecilla las palabras largas, entonces le llamamos Geo. Geo tiene un corazón, ella es pequeña, pero tiene un corazón gigante, y es una mujer que tiene mucha fe. Es una mujer que desde pequeña le inculcaron eso en su corazón. Es una persona muy creyente, y gracias a sus oraciones, gracias a su tenacidad, rezó por mí, por nuestro matrimonio, y hoy estoy aquí. Y yo le decía a muchos hermanos, yo no sé si realmente yo debería estar aquí o yo debería hablar de Dios. Soy imperfecto y tengo muchos defectos. Después, cuando empecé a escuchar y a leer un poco de la palabra de Dios, me di cuenta que somos tan imperfectos y somos tan diferentes, que Dios nos llama a cada uno por nuestro nombre en el momento, tiempo correcto. No en el mío, no en el de Juan, el de Pedro, en el de María, no, en el tiempo de Dios. Y eso fue lo que pasó, y gracias, bueno, obviamente a Diosito y a la oración de mi esposa, estamos para la gloria de Dios. Tengo un hijo, se llama Matías, le decimos Mati, diminutivo también. Es futbolista, le encanta el fútbol, le gusta el soccer. Es un niño con un corazón, pero extremadamente dulce. Es un niño que donde sea que va, rápido hace amigos. Él tiene un don de gente, él se mueve, es querido. Y ese es mi hijo. Y Diosito nos puso una cereza porque me dio la bendición de ser papá por segunda vez hace 13 años. Mi hijo tiene 14, mi hija va a cumplir 13 años. Se llama Sofía, diminutivo Sofi, ¿verdad? Y Sofi es la cereza del pastel que Dios me dio, o me dio la responsabilidad de ser papá. Sofi es una niña dulce, preciosa, amable. Ella no puede con las injusticias. Ella a todo salta para proteger a sus amigos. Ella es muy alfa porque ella saca fuerzas a veces donde no tiene. Ella no soporta las injusticias y ella tiene un corazón tan noble que ella necesita ayuda. ¿Y yo? Como les decía, mi nombre es José Pablo Chinchilla. Y para que me entiendan un poco mi concepto, de hecho, pido disculpas, mi nombre aparece por José Pablo Chinchilla, hay un fondo de pantalla por mi trabajo, pero soy médico veterinario de profesión. Yo soy doctor de animalitos, me dedico más a perros y gatos. También trabajo en la frontera de este hermoso país, con el hermoso país de Nicaragua. Entonces tengo muchas actividades, pero ¿por qué les cuento eso? Porque en el relato del día de hoy les voy a contar acerca de un caso clínico que me pasó, que yo lo asocio con mi vida, lo asocio con el tema del día de hoy. El tema, como les decía ahora y el hermano José, se llama Un Corazón Nuevo, Una Vida Nueva. Entonces ya hablé un poco de mí, conozcan, ya hablé un poco de mi país. Para empezar el día de hoy, yo quiero que me acompañen, que me apoyen en oración y que nos pongamos en un solo canal, nos pongamos en una sola sin. Le pidamos a Diosito y al Espíritu Santo que nos guíe el día de hoy. Yo no sé si pueden, no sé dónde están, no sé si tienen unos minutitos para cerrarlos. Van manejando o no los cierro los ojitos porque no queremos que pase nada, ¿verdad? Pero sí que nos acompañen en oración en este momento, en el nombre del Padre, Carla, dándole gracias a Diosito. Gracias a nuestro Papá Dios por darnos todas las bendiciones, por permitir el día de hoy despertar, por permitir el día de hoy respirar, por permitir estar el día de hoy aquí detrás de esta cámara, con tantas personas, con tantas partes del mundo. Si papito Dios, tú quisiste que hoy estuviera aquí, es propósito. Espíritu Santo, hoy me entrego a ti, mi vida, la de mi familia, la de todos los hermanos que estamos en una sola sintonía, aclamando al cielo, aclamando para que el Espíritu Santo sea el que toque corazón, que el Espíritu Santo con su fuego toque la lengua, toque el cerebro, especialmente toque el corazón, para poder transmitir una idea, un concepto, un testimonio. Doy honra y gloria al único que se la merece, que es nuestro Papá Dios, a nuestra Virgencita María, a nuestra Madre. La saludamos el día de hoy, dándole las gracias infinitas por ser tan fuerte, por ser tan valiente, por haber pasado tantas situaciones con su Hijo Jesús. Y hoy le pido que interceda ante su Hijo, para que hoy sea un día de bendición para muchas y miles de personas, cientos de personas, muchos lugares del mundo están viendo este programa, esta transmisión. Aliva al fuego, Señor, es algo que queremos, que el día de hoy que el Espíritu Santo envíe fuego, que toque corazones, que abra mente. Y esto lo invocamos en el nombre de Jesús, dando la honra y gloria siempre a Él. Lo pedimos en el nombre de su Hijo, poder, nombre del Padre, el Hijo, el Espíritu Santo. Amén y amén. Bueno, hermanos y hermanas, les voy a contar algo. Tal vez yo no hable tan bonito como muchos hermanos, no hable o no tenga oraciones tan profundas como muchos hermanos, o tal vez no tenga tanto don de palabra. Sin embargo, es una oración sincera, o son palabras sinceras que vienen del corazón. Dios nos pide que seamos humildes, que estemos ante su presencia. Y créanme que el día de hoy yo vengo a hablar acá humilde, vengo a hablar feliz, contento, y de una u otra forma me da un poco de nervios, obviamente, estar acá ante la cámara, pero como no los veo, entonces no pasa nada, vamos a hacer que esto fluya. Para iniciar el día de hoy, nuestra pequeña charla, quiero contarles un caso clínico que me pasó, y eso es verídico, y es lo que me ha ayudado mucho, me ha tocado mucho el corazón en estos días que he estado preparando esta charla. He estado leyendo mucho la palabra de Dios, he estado rezando mucho, orando mucho, y este caso clínico es así. Resulta que en la veterinaria, bueno, perdón, recuerden que les dije que yo era costarricense. Si hay alguna palabra que no entiendan, o si yo digo algo en el transcurrir de la charla, algún tipo de grosería, esa palabra no es adecuada para ustedes, créanme que no es con esa intención. La idea es hablar lo más sincero de corazón, y yo esperaría, yo disculpa si alguna palabra se malinterpreta, porque no es la intención. Igual hay alguna palabra que tal vez la voy a tener que explicar, porque por ejemplo, nosotros los costarricenses tenemos, se llama el costarraqueñismo, son palabras que casi que inventamos, entonces voy a ir tratando de explicarlo para que sea. Volvemos al tema. Llega al consultorio una señora con un perrito, hoy le vamos a llamar Toby, no se llama Toby, pero vamos a llamarlo. Toby llegó con un problema en su corazón, Toby llegó con un abdomen totalmente herido porque retenía líquido. Toby tenía muchos días de estar enfermito, muchos días de estar mal, pero su propietaria, su dueña, no lo había podido llevar. Y no lo había podido llevar porque acá también, en los lugares, la consulta veterinaria cobra y a veces no es tan barata. No es que yo cobro caro, no tiene nada que ver conmigo, es el contexto de lo que pasó con este perrito. Cuando Toby llegó al consultorio, propietaria ahí llora y llora y llora y llora y me dice que por favor le ayude, que por favor salve a su perrito. Yo hablo con ella, que tenga calma, quiere hacer lo que tiene el animalito, que vamos a empezarlo a revisar, y ella continúa llorando con mucho dolor. Ella quiere mucho su animalito, su mascotita. Cuando empezamos a analizar, me doy cuenta que el perrito tiene una insuficiencia cardíaca, una arritmia, tiene muchas cosas en su corazón, y ya ha pasado bastante tiempo, necesitamos hacer muchas pruebas más, realmente cómo está ese corazón, necesito laboratorio, necesito hacerle un electrocardiograma, necesito sacar sangre para ver cómo están las enzimas, necesito hacer una serie de exámenes, que todo si lo sumamos, sí es mucho dinero. Cuando yo le explico a ella la situación real del perrito, o al menos lo que en ese momento estoy descubriendo, ella continúa llorando, llorando por la mal, y ella económicamente no puede realizar nada de esos. A mí me duele el corazón. Intentamos ayudarla, intentamos buscar una asociación que nos ayudara, porque el laboratorio y esas pruebas no son mías. Eso hay que mandarlo afuera, ¿verdad? A otro lugar para que la realicen y nos mandan los resultados. Vamos a dejar la historia hasta ahí en este momento. Cuando voy a volver el tiempo un poco para atrás, casi 2 años atrás, no, 5 años atrás, me voy todavía más atrás. A mí me salió una oportunidad laboral, fue que el gobierno me da trabajo, paso a la frontera y empiezo a trabajar. Una decisión que tomé conjunto a mi esposa, sin embargo no sabíamos que esa distancia no iba a ser solo distancia de kilómetros o en millas, sino que también iba a ser una distancia de cuerpo. En ese momento empezó, igual que Toby, igual que el perrito, empecé a tener ciertos problemitas en el corazón. Obviamente uno no se da cuenta cuando empezamos a tener esos problemas. ¿Por qué no nos damos cuenta? Nosotros somos fuertes, nosotros somos valientes. A mí me dieron una jefatura, yo empecé a trabajar fuerte, empecé a trabajar y a sentirme que yo era un súper José Pablo, un súper veterinario, una súper persona. Y no me daba cuenta de ese ego y ese orgullo, iban haciendo que mi corazón se empezara a enfermar. Tal vez físicamente no, pero espiritual y emocionalmente. Conforme fueron pasando los años, esa distancia y esa ausencia en mi hogar, como les dije, mi esposa y mis hijos, que son lo que yo más amo en el mundo, empezamos a tener un poco de problemas. ¿Por qué? Porque resulta que el papá, es cierto, no andaba tomando en bares, no andaba de fiesta, estaba trabajando, pero esa factura se fue pasando poco a poco a mi hogar, a mi casa. Conforme iba pasando el tiempo, esa situación se vuelve un poco más como ya empiezo a tener problemas con mi esposa, ya empiezo a tener problemas con mi hija, con mi hijo, me empiezo a perder tiempo de actividades escolares, tiempo de apoyo en sus deportes, tiempo de mi esposa como pareja, me empiezo a sentir como hombre, me empiezo a sentir que simplemente estoy aportando económicamente al hogar y siento que hay mucho. ¿Por qué les digo eso? La historia se va a ir combinando con el testimonio, con mi trabajo, y yo espero que me vayan siguiendo el hilo. Siguiendo el hilo, decimos los ticos, a siguiendo la conversación, siguiendo la línea de la charla. Resulta que todas estas situaciones hicieron que este corazón que tengo yo, cuando yo lo toco, lo siento palpitar, y en el momento que ya no lo sienta palpitar, voy a ir a conocer allá a San Pedro. Adiós. Espero. Empecé a ir convirtiendo ese músculo, el corazón es un músculo, lo fui convirtiendo literalmente en una piedra. Se endureció ese corazón, o empezó a endurecer. Al igual que Toby, el perrito que me llegó al consultorio. Cuando la dueña llegó, mucho tiempo después, ese corazón no había mucho que hacer, estaba muy mal. Y económicamente tenía que invertir mucha platita para obtener resultados y ver cómo podíamos. Yo era Toby, o yo fui Toby. Yo tuve problemas en este corazón. Ese corazón empezó a hacerse duro como una. Empezó a dejar los sentimientos de lado, empezó a dejar amor, empezó a dejar de recibir amor. Cuando yo me di cuenta, estaba perdiendo lo que más amo, era mi familia. Mi hija tenía mucho resentimiento con el papá, porque durante muchas etapas, durante esos 5 años o 4 años, me había perdido bajo la excusa, estaba trabajando. Entonces, en un orden de prioridad, la prioridad 1 en nuestra vida debe ser Dios, 2 la familia, incluyéndonos nosotros mismos, y el trabajo en 3 o 4. Pero mi prioridad en el momento fue el trabajo, y yo creo que mi prioridad era Uno, el trabajo. Probablemente el trabajo. El trabajo se convirtió en el centro de mi todo. Y hermanos, y si yo les digo a ustedes que si yo trabajaba tanto y tuviera en el banco guardado $1,000,000, yo digo, bien, el trabajo funcionó. No es así. No es así, porque cuando no estamos haciendo las cosas bien, no cosechamos lo que realmente desearíamos, ¿verdad? Vamos a ver, cuando yo me di cuenta que estaba pasando en mi vida, cuando yo reaccioné, porque como les decía, mi esposa es una persona que cree mucho, que tiene mucha fe. En ese momento ya estábamos separados. En ese momento ya estábamos casi dispuestos a empezar vidas nuevas. Y un día cuando estaba donde mis papás esa semana, empiezo a sentir como un fuego. Empiezo a sentir que algo estaba pasando en mí. Y yo decía, no puedo dormir, no puedo dormir, no puedo dormir. Y me sentía mal. Pensaba en mi familia y pensaba en mi esposa. Creo que teníamos como un mes de separados, tal vez. Yo sentía la necesidad de llamar a Jeva, mi esposa, y hablar con ella. Y yo decía, no entiendo qué es lo que está pasando. Yo la busqué, hablé con ella y dije, mira, Jeva, yo necesito que primero yo quiero decir que para mí no existe en el mundo una mujer más linda y hermosa que ella. Yo le dije, mi problema aquí no es, no te quiero, y el problema aquí no es que vos no me queremos, un tema de distancia, tema de que hemos dejado, pasamos una línea de respeto, porque en algún momento había muchos pleitos, se decían palabras hiriendo, palabras como una roca, una vez que la lanzamos, no hay forma de hacer que se devuelva a nosotros, no es un boomerang, a pesar de que, perdón, a pesar de que la palabra puede ser tan hiriente y se nos devuelve, una vez que la lanzamos, no hay forma. Yo ya había pasado por eso. Yo ya había dicho palabras muy hiriente. Ya habían muchas heridas en la relación, mi esposa y en mis hijos y en mí. Yo estaba como Toby. Estaba a punto de colapsar. Estaba a punto de que ese corazón no tuviera un no retorno. Ese día mi esposa me dice, mira, te voy a contar algo. Esta semana yo fui a un rey y recé mucho y le pedí mucho a Dios por vos, por la familia y que se hiciera su voluntad. Y lo que usted me está diciendo, José Pablo, hoy es lo que yo le pedí a Dios o fue una respuesta. Algo así fue lo que... Inmediatamente yo dije, por dentro, a ella no se lo manifesté. Yo dije, al, que tengo mucho tiempo, pero muchos años de haberlo dejado en el abandono, que es escucharlo. A través de muchas cosas, Dios no es que se va a abrir el cielo, va a salir y me va a decir, José Pablo, no, yo no soy tan digno de, pero Él utiliza muchas cosas para hablar, y muchas veces ocupamos tener discernimiento para ver si realmente viene de Dios o no viene. Pero cuando empiezo a hablar con mi esposa, y yo le empiezo a contar, y ella me empieza a decir lo que vivió en ese retiro, a mí la piel se me ponía de gallina. Poner piel de gallina es, no sé cómo le dirán ustedes, pero es cuando todos los pelitos se nos paran de los brazos, ¿verdad? Y sentimos como un escalofrío en el cuerpo. Eso yo lo fue por la oración de mi esposa. Dicen que la oración de los padres son muy fuertes hacia con los hijos. Y cuando uno dio el ante Dios y el altar, se vuelve una sola carne. Cuando uno está mal, el otro tiene que ayudar. Y cuando el otro está mal, el otro tiene que ayudar. Y ser un trabajo en equipo, salir adelante, sacar la tarea adelante. Y yo creo que muchas heridas que teníamos, Dios empezó a trabajar con un retiro que yo vi a mi esposa que creyó fielmente y lo vivió y rezó por mí, porque ella en su amor carnal, ¿verdad? Como humanos, como pareja, oró y rezó por mí, tal vez no para que volviéramos, sino que se hiciera la voluntad de Dios, o sí, tal vez que volviéramos, no sé, nunca se lo he preguntado realmente qué fue lo que pidió. Yo espero que haya pedido que volviéramos, creo. Pero cuando ella empezó, empezaron a pasar cosas increíbles. Suena de novela, suena que estoy loco, podría ser, pero en ese momento empezó un problema. Yo a mi esposa le dije, mira, bueno, dicen que cuando la cosa está mal siempre dicen lo mismo, pero yo sí se lo dije de corazón. Si ocupamos ir a terapia pareja, vamos, quémonos, yo me comprometo. Les estoy contando esto en forma de testimonio, en forma de historia, porque Dios trabaja de una forma perfecta. Sin saberlo, fui a vivir el retiro, Dios me tocó. Después fui a otro retiro, fue donde Dios me dijo, José Pablo, y me lo dijo con nombre y apellido, José Pablo, llamando en el momento que yo quiero, en la hora que yo quiero o lo necesito, o yo lo te necesito a ti, que usted me necesita. Y vieran qué curioso, siempre he escuchado en este libro, se llama Biblia, en que está escrito todo, y yo decía, qué extraño, yo a veces agarro la Biblia y no hay nada para mí, no entiendo, porque tal vez no tengo el discernimiento, pero resulta que cuando estoy preparando esta charla, que es la cita bíblica del día de hoy principal, me encuentro una versículo, ya se lo voy a leer, donde Dios me dijo, José Pablo, tome, aquí, directamente en ese corazón de piedra que usted dice que tiene. Usted no está como Toby, me dijo. Está tiempo de cambiar ese corazón. Está tiempo de hacer para atrás ese proceso que ha endurecido. Me acuerdo que en un retiro fui a ayudar o a servir. A mí me encanta cocinar, por eso me verán rellenito, ¿verdad? Y yo soy muy comelón, gusta mucho la cocina en ese momento. Llega el coordinador, que en ese momento yo lo conozco, un hermano mexicano, un hermano joven relativamente, se acerca y me dice, ¿y usted qué, hermano? Y yo decía por dentro, ¿de qué? ¿De qué? ¿Verdad? Uno es un poco rebelde y me dice, cuénteme, hermano, usted, entonces ya le empiezo a contar un poco quién soy yo. Y yo le dije, y tengo un corazón duro, tengo un corazón de roca. Y se me queda viendo con una mirada, hermano Jared, y me dice, no, hermano, usted tiene un corazón noble. Y yo por dentro decía, jamás como noble. El corazón se endureció, es como una roca, es duro. Y él ese día me lo dijo, mira, uno habla con usted, se da cuenta que detrás de ese Hulk, detrás de ese cuerpo que usted quiera aparentar, el corazón es noble. Ese día terminó el retiro todo y durante mucho tiempo esas palabras rebotando en mi mente y aquí en mi corazón. Cuando empiezo a leer la charla, que tal vez muchos lo conocen, ¿verdad? La palabra de Dios, en Ezequiel, interesante lo que dice. Les voy a leer. Yo no leía la Biblia, no la leía. Yo pensaba que no entendía y que no me hablaban a mí y que no era para mí, cara. Resulta que la palabra de Dios en Ezequiel 36, 26, se los voy a leer. Daré un corazón nuevo y pondré dentro de ustedes un espíritu nuevo. Daré de su carne ese corazón de piedra y les daré un corazón de carne. Palabra de alabamos, Señor. Si eso no era para mí en ese momento, alguien que me explique por qué yo me sentía con esa presión aquí en el pecho, con ese corazón duro, por qué yo me sentía tan mal, a pesar de que mi vida profesional y laboral iba muy bien, pero yo me sentía tan mal. Porque estaba mal con mi esposa, porque estaba mal con mis hijos. Y aquí la palabra de Dios, o me dijo, daré ese corazón de piedra, lo que yo sentía en ese momento. Y dice, y te daré un corazón de carne. Wow, y yo analizaba estos días y yo decía, mira, si la medicina ha avanzado tanto, y hace cirugías de corazón abierto, y mejora calidad de vida en personas, en animales. Ahora, papá Dios, que es el papá de los médicos, lo más grande y supremo que puede, dice que me va a quitar ese corazón de piedra, me va a dar uno nuevo de carne. Yo lo creí y yo lo creo. Y esa transformación de ese corazón de piedra a corazón de carne ha empezado. Tengo mucho tiempo a estar trabajando en eso y yo no lo estoy inventando. Eso es palabra de Dios y yo lo creo. O sea, cuando yo reclamaba que la Biblia no era para mí o que no entendía, que tal vez por no saber o por falta de lectura, pues ahí está. Y me pegó a mí directamente en el punto donde tenía que llegar. Yo no lo invento, lo estoy leyendo y lo creo. Y estoy trabajando en cambiar ese corazón y cambiarlo. Y por eso el tema se llama corazón nuevo, vida nueva. Porque a partir de ahí, a partir de que empecé a darme cuenta, como el perrito Toby estaba muy malito. Lo que pasa es que Toby no tuvo la suerte que tuve. La cura de mi corazón es gratis. Es gratis, no hay que gastar $1 Colón, en la moneda costarricense, no hay que gastar nada. Es simplemente cerrar los ojos, creer, aclamar al cielo y decirle a Dios que cambie y transforme ese corazón. No es fácil, no es fácil. Mi corazón no es un corazón fácil. Mi corazón durante mucho tiempo estuvo endurecido como una piedra. Así lo sentía, y así lo dice la escritura. Y poco a poco yo sé que hemos ido transformando ese corazón en un corazón de carne. ¿Por qué les digo que es gratis? La presencia de Dios es simplemente cerrar nuestros ojos y empezar a clamar. Cuando lo hacemos con fe, pero no solo con fe, sino debemos actuar para que la fe empiece a actuar en nuestra vida. Empiezan a haber cambios. Desde el momento en que yo empecé a transformar mi corazón, hace 1 año y medio que empecé a trabajar en mí y me acerqué al movimiento, mi vida ha cambiado radicalmente. Yo les puedo decir a ustedes que nosotros como familia teníamos un sueño y era que nosotros queríamos construir nuestra casa. Cuando empieza este cambio de corazón, empiezo a abrirle mi corazón a Dios, empezaron a pasar tantas bendiciones en la vida, digamos, van a las puertas, se abrieron los bancos, compramos lotes, estamos construyendo. En este momento mi casa está a la mitad de su construcción, algo que para mí en algún momento por desorden o porque no era el momento de Dios, lo veía muy, muy inalcanzable. Pero hoy Dios se glorifica y nos bendice como hijos. Y no es que si no me da una casa no me quiere. No, no, si debemos de orar y debemos de aclamar al cielo y pedírselo. Dios nos concede o nos da, no lo. Y a veces cometemos errores. Nosotros a veces pedimos y queremos. Con niños hacemos berrinches. Berrinches es como actos como de negación, como no quiero seguir una instrucción. Eso es un berrinche que decimos nosotros, un berrinche, un acto en el cual queremos algo, no es lo que Dios nos va a dar. O tal vez estamos pidiendo con fe, pero no estamos actuando para tenerlo. Yo no puedo decir, hoy quiero comer, no sé, vamos a dar un gallo pinto, yo soy de Costa Rica, ¿verdad? Hoy quiero comer gallo pinto, hoy quiero comer gallo pinto, hoy quiero. Yo puedo tener mucha fe, pero hermano, no voy. y compro para hacer el gallo pinto y me pongo a hacer el gallo pinto, nunca me voy a comer el gallo pinto. Gallo pinto, para los que no saben, es una comida muy de Costa Rica, que es como arroz y frijoles, es muy típica para el. Yo no voy y hago gallo pinto, no me lo voy a comer. Yo no, y puedo poder estar todo el día pidiéndole a Dios que yo quiero comer gallo pinto y tal vez no me doy cuenta que pasó la vecina con algo que me podría ayudar a hacer gallo pinto, pero yo no lo veo porque en mi humanidad y en mi imperfección no veo las señales. Yo quiero algo con fe. La fe es inquebrantable, tengo que mantenerla, pero tengo que actuar. Tengo que actuar. Esa es la diferencia. Yo tengo que tener fe, pero tengo que. Es lo que ha pasado en mi vida. La relación con mi esposa, hoy por hoy, creo no es al 100%, es la realidad, pero está mejor que nunca. Un año y medio, o en un año, o el último año, la relación con mi esposa ha cambiado tanto. Yo me siento como cuando éramos novios. Me encanta verla y me encanta hablar, y cuando dormimos me encanta abrazarla y me encanta andar de la mano con ella. Esos son cambios que Dios hace. Mis hijos veo que poco a poco van a sanar sus heridas. Que yo, la persona que más decía que los amaba, causé en él. Entonces poco a poco van sanando sus heridas. Porque esto es algo que es un ciclo, para bien o para mal. Si yo ato cosas malas, hago cadenas, las vengo arrastrando desde mis abuelos, tatarabuelos, papás, tíos. Debemos de romper esas cadenas malas. Pero las cadenas buenas, la oración, el ir a misa, la confesión, la unión familiar, el convivir como familia, eso sí debemos de intentar de que pase de generación en generación. El mundo, país, como les decía al principio, a pesar de que para mí es muy bonito, hay lugares peligrosos y hay noticias todos los días, hablan de cosas negativas y de la carencia del amor de Dios. Debemos de ser fuertes en oración, debemos de cambiar corazones, debemos de intentar esto que yo siento, estoy hoy sentado aquí hablándolo. Porque para mí es importante que muchas personas, ojalá, hiciesen ese cambio de corazón. Les voy a contar que Toby, el perrito del caso clínico, Toby murió. Toby no lo logró. Toby tenía problemas renales. Toby se complicó con su hígado. Se complicó su corazoncito. Al final, Toby murió. Pero José Pablo está aquí vivo hoy y delante de muchas personas porque a tiempo pude empezar un proceso, cambiar ese corazón de piedra. Dios me está cambiando ese corazón de piedra a un corazón de carne. Y siguiendo. Leyendo un poco más la Biblia, y me da gracia decirlo porque hoy por hoy me gusta leer la Biblia, voy a leer, los quiero compartir con ustedes. Voy a buscar acá el Salmo 140, el Salmo 147. Alaben al Señor porque Él es bueno. Canten a nuestro Dios porque es amable, porque a Él se le conviene la alabanza. Reconstruye el Señor Jerusalén, reúne a los exiliados de Israel, sana los corazones destrozados. Y venda sus heridas. Voy a repetir el versículo 3. Sana los corazones. ¿Sabes? Wow. Yo decía, este corazón que tiene tantas heridas, este corazón que tiene tanta dureza, que yo estoy intentando, pidiéndole a Dios y aclamando porque lo cambie por un corazón de carne y que sea para Él. Resulta que aquí en el Salmo me dice que Diosito, esas heridas que tengo, me ayuda. Yo me imagino el corazón en este momento debe estar todo lleno de como de curitas, ¿verdad? O de vendas, debe estar así, pop, pop, pop, pop, pop, en esa transformación. Pero Dios, en su magnificencia, nos ayuda a cubrir con vendas esos corazones. No es que Él nos deja solos, no es que Él nos abandone. Toby no tuvo la suerte, tal vez, de verse a tiempo. Nosotros estamos a tiempo de poner esas vendas en ese corazón con la ayuda de Dios y de transformar ese corazón de piedra a un corazón. Cuando decimos sí y cuando empezamos y aclamamos para esas transformaciones, empieza una vida nueva. Yo estoy viviendo en este momento, a mis 40 y resto de años, una vida nueva donde tengo que aprender mucho, sí, claro. Donde no es fácil, ¿no? Empiezan a haber más pruebas porque el diablillo nos conoce tanto y él no quiere que nosotros cambiemos ese corazón. Empieza a ponernos pruebas y a veces no puede con nosotros. Entonces busca por dónde. Nuestros hijos, nuestra familia, nuestro trabajo, nuestras finanzas, nuestra salud. Es donde tenemos que agarrarnos fuerte de Dios, orar, pedir, aclamarle al cielo, porque con su ayuda no hay prueba de la cual no podemos. Yo me imagino que en ese corazoncito estaba. Tenemos muchas cosas. Alguien toca la puerta, nos llega de visita. A veces tenemos que correr y agarrar los desórdenes de la casa, y más si hay niños o hijos, y meterlas, qué sé yo, en el cuarto de pilas o en un closet, y todo lo metemos, lo metemos, lo metemos, y cerramos. Se ve ordenado, pero Dios guarde, se abra esa puerta, porque esa puerta abre. Corazones tenemos, guardamos, guardamos, guardamos, guardamos, guardamos, guardamos, guardamos, problemas. Guardamos y guardamos, y lo que hacemos es cerrar, y andamos por el mundo con una sonrisa, saludando, aparentando estar bien. Yo intento limpiar ese corazón, sacar, sanar. Yo quiero que Dios more en él. Hermanos, regálenme un momentito, por favor. Un momento. Ah, disculpe. Yo me imagino que Dios more en él, pero toque limpiarlo, toque que sea un lugar agradable a él. Hay algo que a mí me encanta, es llegar a dormir a mi camita con las sábanas recién lavadas y que huelan rico. Yo, a veces cuando yo oro y rezo, le digo a Diosito que yo le estoy preparando ese corazón. Él ya está ahí, pero todavía me hace falta dejárselo totalmente renovado. Y yo me imagino tiempo de oración, arreglándole esa camita, poniéndole sábanas limpias, alistándole jaboncito, champú para el baño, limpiando que todo huela bien, abriendo las cortinas de ese corazón para que entre luz, para que él se siente en un lugar lindo. Yo quiero que Dios more en él. No quiero tener cosas guardadas ahí, no quiero resentimientos, no quiero problemas, no quiero situaciones engorrosas en mi vida. Yo quiero que sea un lugar lindo, corazón de carne, que las vendas vayan formando cicatrices, sí, muy probablemente va a quedar cicatrices. Aquí hay un dicho que dice que las cicatrices son trofeos de las batallas, ¿no? Pues muy probablemente van a quedar cicatrices, pero una cicatriz va a ser simplemente un recuerdo para que nos ayude a dar un testimonio de que nosotros logramos cambiar ese corazón a un corazón de carne con la ayuda. Resulta que sigo leyendo la Biblia, porque ahora me gusta, como les digo, y me encuentro que es con lo que me quedo el día de hoy. Mateo 5, 7 al 8. Voy a ponerme aquí los 4x4 para poder leer. Mateo 5, del 7 al 8, así. Los compasivos ya están en el reino porque han descubierto lo más profundo. Felices los compasivos porque obtendrán misericordia. Dice el capítulo 8. Felices los de corazón limpio. Felices los de corazón limpio porque verán a Dios. ¿Cómo Dios se va a negar? Lo estamos llamando, si estamos aclamando, estamos preparando ese corazón. Dios es tan respetuoso que Él no se va a meter a la fuerza, nunca se va a meter a la fuerza. Pero Él está esperando ese llamado, Él está esperando que le abran la puerta al corazón. Él es tan respetuoso, Él es tan caballero que Él nunca va a derribar una puerta y se va a meter. Hay agua estancada. ¿Qué pasa con el agua estancada? Después de un tiempo empieza a oler feo. Pero Jesús está, no porque el corazón esté bonito, no porque el corazón, esas sábanas que digo yo, esas camas estén oliendo rico, no. Él está dispuesto a agarrar una escoba, Él está dispuesto a agarrar un trapo, a ponerse con nosotros a limpiar ese corazón, y nosotros se lo pedimos. Cuando ese corazón sea de carne, sea un corazón para la gloria de Dios, cosas increíbles van a pasar, como esto. ¿Quién iba a decir que José Pablo Chinchilla hoy iba a estar sentado aquí en una cámara, hablando de su vida? Porque hay que ser valiente para hablar de la vida. Hay que ser valiente para hay que ser valiente para abrir una historia de matrimonio, de pareja, de familia, de la parte profesional. Hay que ser valiente, pero con la ayuda de Dios. Y esto le ayuda a otras personas. Enhorabuena. Y vamos para adelante. Entonces, ese corazón limpio, corazón damos con la ayuda de Dios, hacerlo de cara. No es de un día para el otro. Lleva un proceso. Les conté que yo al coordinador de Costa Rica, el hermano Jared, yo le dije que tenía ese corazón de piedra. Ya tiempo más acá, hace poco, hablando con él otra vez, me dijo: hermano, usted ya no tiene un corazón noble. El corazón se hizo tan frágil como un cristal. Cuídele. Ya ese corazón que usted decía que era de piedra, se ha ido transformando con la ayuda de Dios. Yo me quedé analizando, porque Dios te habla a través de las personas muchas veces. Yo dije, quería lo que era tan duro, que ahora está tan frágil. ¿Y qué pasa si se me quiebra? ¿O qué pasa si lo lastiman? Que vivimos en un mundo, puede ser hasta cruel. Vivimos en un mundo donde las personas intentan. Estamos bien, quieren vernos mal. Compramos un carro, que qué feo. Si es de color rojo, más bonito color blanco. Donde si vamos a comer y queremos comer arroz y frijoles, eso es muy feo, que mejor coma. Y si como pizza, me dicen que mejor la hamburguesa. Porque en la humanidad, el mismo diablillo y la misma utiliza gente para intentar hacer nuestros corazones, nuestros sentimientos se vengan abajo. Si hacemos el trabajo bien, puede ser que alguien nos diga que está mal hecho, que así no se hace. O muchas veces aquí en Costa Rica decimos que andamos con un serrucho en la mano. Un serrucho en la mano es que intentan serrucharnos el piso. Si yo estoy parado en un piso y me hacen un hueco como las fábulas antes, ¿qué iba a pasar? ¡Bum! Se iba para abajo. Muchas veces intentan hacer a darnos para abajo, porque a la gente no le ver cambios buenos, a la gente no le gusta que te empiece a ir bien en la vida, en la parte económica, en la parada, en tu matrimonio, con tus hijos, en el trabajo. Debemos de cuidar ese corazón que Jesús nos está cambiando, o nos cambia día a día, porque debemos de cuidarlo, debemos de protegerlo. ¿Y cuál es la mejor forma? Nunca se nos olvide, digamos, esta nueva vida, una vida nueva, porque ahora intentamos ayudar, porque ahora andamos sonrientes, porque ahora intentamos no hablar mal, no decir malas palabras tal vez, o darle una palabra de aliento, de consuelo a alguien. Es algo que simplemente debemos de cuidar, debemos de analizar y debemos de decir que somos hijos de Dios a través de nuestros actos, no de palabra, sino de transformemos los corazones, no seamos como Toby, como el perrito que les empecé a contar la historia, que Toby ya hoy no lo logró. Nosotros sí lo podemos lograr con la ayuda de Dios. Tratemos de que nuestras palabras no sean como piedras, que al tirarlas no hay marcha atrás. Analicemos. La lengua es el órgano, uno de los órganos más pequeños, pero más hirientes que podemos tener. Cuidemos nuestras palabras, cuidemos nuestros actos. Yo quiero que intentemos ser mejores personas. Debemos de cuidar lo que Dios empieza a hacer en nuestras vidas, lo que Dios empieza a cambiar en nuestros corazones, para así tener una vida nueva, una vida en abundancia, una vida de felicidad, pero teniendo presente siempre va a haber situaciones o personas que van a querer retrocedernos, a nos van a querer el corazón se vuelve, que van a querer que esa sonrisa que tenemos apagar. Es mucha responsabilidad, no es fácil. Yo pensé que simplemente era decir ya, no, es un trabajo, es un camino, es una vida que tenemos por delante. Y eso es lo que yo les quería compartir el día de hoy. Quería compartir trabajo, parte de mi familia, y decir de que en la palabra hay poder, ¿verdad? Y hay poder, nos habla a través de él. Me habló a mí, porque en el momento que necesitaba, en el momento todo estaba a punto de desbordar. Llegó. Dios no puede ser un Dios 911, no puede ser un Dios de emergencia, no puede ser que solamente lo busquemos cuando necesitemos, no puede ser que cuando yo estoy mal ahí sí, de rodillos y lloro y le aclamo y Dios no me escucha, ¿y por qué me abandonas? Dios igual nos va a escuchar porque él es amor. ¿Qué debe ser un Dios 911? Debe ser un Dios de amor, un Dios de siempre estar. Un Dios que cuando nos levantemos, en vez de decir, ay, qué pereza, tengo que levantarme, no, digamos, Dios, gracias por este día, gracias por la oportunidad de despertar, gracias por mi familia, gracias por mi trabajo. Yo creo que Dios está para nosotros, Dios está para escucharnos, y su amor tan grande siempre nos va a perdonar. Debemos de tener fe, pero debemos de actuar para cambiar los corazones, para ayudar a que Dios haga la obra. Esa es mi historia. Espero que el padre José ya casi esté viniendo de misa, pero esas se las quería compartir. Quería compartir este ratito. Cuando a mí me llamaron y me dijeron que si quería participar, yo me emocioné, sentí muchas cosas en mi corazón. Y si lo que yo hoy les conté es para que alguien, una persona, diga, es una mala palabra, que nosotros decimos, es una que diga, mi corazón está duro, Dios pudo, en ese pico, estaba ahí detrás de una cámara, y aún está intentándolo, Dios cambió un corazón de piedra por un corazón de carne, daba dinero, es simplemente creer, trabajar todos los días, encomendarse a Dios, pedírselo con fe, pero debemos actuar para que la fe, tal vez no lo que Dios nos quiere dar, debemos de entender que realmente Dios nos da lo que Él considera que damos, en el momento justo. Abramos nuestro corazón, ese corazón se haga de carne, y si ya es de carne, cuidémoslo. Nuestra fragilidad siempre va a estar. Si no trabajamos constantemente en él, puede ser que en algún momento quiebre o en algún momento crecer otra vez. Esto es un proceso, hermanos, así que ánimo, ánimo a todos. Ánimo a trabajar, ánimo a acercarnos al Santísimo, acerquémonos a la misa, busquemos un sacerdote, si ocupamos una guía espiritual. Los invito, si no han llevado estos retiros de sanación interior, a que vayan. Ahora hay, todos los fines de semana hay retiros de sanación. Yo veo que el movimiento está creciendo mucho y ofrece ayuda a sanar interiormente, sanar heridas que tal vez ni siquiera sabemos. Eso es lo que yo les puedo decir. Y para despedirme, quiero hacer una oración, porque yo creo que José Pablo no fue el que pensó la charla de hoy, sino que fue una charla que tanto me puso en el corazón y puso las palabras que tal vez, como les decía, no son las más bonitas, no soy la persona que mejor habla, no soy la persona que tal vez transmite un mensaje, pero soy el que Dios hoy puso acá para poderles contar el testimonio, mi historia, y lo más impactante, es decir, sí se puede. Los invito a que oremos un momentito y le pidamos a Dios, a la Virgen María, abramos nuestros ojos si pueden, manejando ojitos, no quiero accidentes, le pidamos a nuestro Padre Celestial en el cielo, le digamos, gracias papá, gracias Diosito, porque nos da seguridad, gracias porque todos los días que despertamos tenemos una oportunidad de escribir una nueva página en el libro que se llama Nuestra Historia, gracias porque nos da la oportunidad de enmendar errores, gracias porque nos da la oportunidad de sanar, gracias porque nos das la oportunidad de vendar esas heridas en los corazones, gracias porque nos da la oportunidad de transformar un corazón duro, un corazón de piedra, un corazón abrumado, un corazón con tristeza, un corazón herido, un corazón que ha creído que está solo en el mundo, un corazón que a veces dice ya no puedo más. Tú nos enseñas de que sí hay esperanza, que si tú estás con nosotros nadie puede en contra de nosotros. Gracias por la oportunidad que nos das de mejorar, gracias por la oportunidad que nos das de servir, gracias por la oportunidad que nos das de intentar ser mejores como personas, de crecer espiritualmente, buscando una santidad en tu nombre, para que muchas personas a través de nosotros vean ese cambio y vean que con el poder de Dios todo bendice, Señor, todas las familias, esos matrimonios, bendice esa relación con nuestros papás, nuestra mamá. Ayúdanos a perdonar si en algún momento algún acto ha hecho heridas o han quedado reprochadas. Y nos aclamo a ti, papá, el día de hoy. Gracias infinitas por tu amor. Gracias infinitas por lo que nos das. Gracias por la oportunidad de transformar nuestros corazones y así iniciar una vida. Yo te lo pedimos en el nombre de Jesús, dándote honra y gloria a los siglos. Te lo decimos en el nombre del Padre, el Santo. Amén. Amén. Yo no sé si el hermano José ya estará por ahí. Me dijo que durara una hora, duré una hora y más. El hermano llegue por ahí. Yo les decía que cuando uno habla sobre la vida de uno, hay que ser un poco valiente porque no es sencillo abrir una cámara o agarrar un micrófono y delante de personas hablar y decir, yo soy, yo fui, yo tengo efectos, mis virtudes, pero muchas veces no nos damos cuenta, tanto nos toca de muchas formas. Y si el día de hoy estoy compartiendo con ustedes parte de mi vida, porque Dios así lo quiso, Dios tocó mi corazón para poder ya hace un rato, que ojalá las personas, ayuda de Dios, el camino no es fácil, más cuando se nos presentan dificultades, donde nos tocan a las personas que más amamos. En este caso, considero que las personitas más importantes para mí, se los mencioné desde el principio, es mi familia. Y cuando el diablillo empieza la obra de Dios, es como un lobo acechando, caminando, viendo a ver cuál es su presa, o viendo a ver cómo hace para meterse. Nosotros no debemos de permitir que nos aceche, no debemos de permitir que ataque a los que más amamos, porque la oración es tan poderosa. Yo sé que Dios nos guarda a nosotros, a los nuestros y a nuestra familia. Y cuando tengamos una situación de debilidad, cuando tengamos una situación que ocupemos ayuda, hay muchas herramientas. Por ejemplo, el Santo Rosario. El Rosario es una herramienta tan poderosa. El diablillo lo sabe, que muchas veces cuando empezamos a rezar, Padre nuestro, hasta nos dormimos, hermano. Porque el diablillo sabe que si nos hace que no terminemos la oración, él hace que nos dé pereza ir a misa o que aparezca algo. El momento que ya hay que ir, ya es tarde, ya hay tiempo. No, mejor no voy. Se pone fe. Porque él intenta o él hace que nosotros, palabra muy fuerte, a veces el cansancio que tenemos de la semana, del trabajo, no queremos ir a misa, por ejemplo, o no queremos ir al Santísimo, y son herramientas que Dios nos da para poder luchar la guerra espiritual. Dios en su magnífico amor va demostrando cuál es el camino, nos va enseñando, nos va guiando, nos dio al Espíritu Santo, que cuando aclamemos y lo llamemos, él va a estar. Y nos va a dar discernimiento, nos va a dar fuerza, nos va a dar fortaleza. En esos momentos de lucha espiritual, acudamos al Arcángel San Miguel, llamémoslo, invoquémoslo. Él es el príncipe del cielo, él es la máxima autoridad, él tiene la máxima potestad para combatir las fuerzas malignas que muchas veces quiere debilitar nuestra fe, dar nuestro camino, que quiere meterse a través de amistades, no nos convienen. ¿Por qué no nos convienen? No es que las personas sean malas o buenas, simplemente porque quieren que ese corazón retroceda. Más bien nosotros deberíamos de ser luz y hablarle a esas amistades, démoslos a los retiros. Todos necesitamos sanar heridas, todos tenemos dificultades, todos tenemos preocupaciones, todos tenemos problemas. Los matrimonios hoy por hoy, muchos matrimonios, que la lucha es muy. Tenemos un sacerdote de confianza, alguien que nosotros nos sintamos bien, que nos sintamos a gusto. Ayer tenía una conversación con una persona de mi trabajo y me decía, no, es que yo no voy a misa porque es que ese padre cada vez que voy me regaña. Y yo le decía, pero es que no es el padre. El padre es humano como vos y como yo y también tiene pecados. Rece mucho por él, ore por él. La vida del sacerdote no es fácil, ellos también sienten, tienen sentimientos y tienen sus batallas espirituales. Nosotros deberíamos de rezar y orar mucho, mucho, mucho, mucho por los sacerdotes, porque son personas que han dedicado su vida a Jesús, se han dedicado su vida a convertir a personas como yo, como Juan, como María, como Pedro, como Ana. No es fácil. Yo le dije, y si del todo no podés, otra iglesia, no abra su corazón y no es el sacerdote, es Dios. Ah, no, me decía, es que también uno va a misa y ve que está ahí todos. Y haciéndose los buenos, yo le dije, ¿quiénes vamos a los hospitales? ¿O por qué vamos a un hospital? Estoy enfermo porque algo me duele, porque tengo la necesidad. Yo voy a misa, tengo la necesidad de buscar a Dios, porque tengo la necesidad de pedir perdón, porque tengo la necesidad de sentir su presencia, no para que me juzguen, no para que vean cómo ando vestido. Yo voy a misa porque yo necesito de la palabra. Yo tenía mucho tiempo no confesarme y cuando me fui a confesar hace como, bueno, un tiempo, yo me sentí con un alivio, dejé tantas cargas ahí. Yo le decía al padre: padre, a mí hasta me da vergüenza muchas veces. Y él, dentro de todo lo que me decía, es: hijo, Dios en su magnífico amor te perdona. Cuando yo salí de confesarme, wow, me sentía liviano, me sentía mejor, me sentía. Es una herramienta que Dios. Pero debemos de buscar, debemos de acercarnos, debemos de ir a misa, de ir a un seguimiento, de buscar personas que tienen a Dios en su corazón. Así nuestras batallas van a ser mucho más. Más fáciles de llevar con la ayuda de Dios. Hermano José, ¿estás por ahí? Yo creo que la misa del hermano José se extendió un poquito más de los 45 minutos que dijo que iba a durar. Pero bueno, con respecto al tema de hoy, cuando sintamos esa necesidad de expresar nuestras emociones, o cuando sintamos esa necesidad de no poder más, o cuando sintamos esa necesidad de ayuda, no estamos solos. Existe un Dios Padre en el cielo, deseando estar a la par de tu corazón, tocando para orar en nuestra vida, para empezar una obra, para acercar la vida. Ah, y vieran lo bonito que se siente hacer ese cambio. Vieran lo bonito que se siente tener paz. Vieran lo bonito que se siente poder abrazar a alguien y demostrar ese sentimiento, a pesar de que la obra inicia por nosotros, país. Pero si nosotros estamos bien con nosotros, Dios está con nosotros, podemos estar bien con nuestra familia, podemos estar bien con nuestro ambiente laboral. Y vieran lo magnífico que es poder tener paz en el corazón. Al principio, cuando yo oraba y le clamaba a Dios, yo le decía que yo quería un poco de paz, que me sentía atormentado. Y conforme van pasando, voy sintiendo esa paz en el corazón. Una paz de que hace que uno ande más sonriente, una paz que a veces hace, bueno, los ticos somos muy sentimentales, yo soy muy sentimental, esa paz a veces hace que salgan lágrimas de los ojos. Me decía compañeros de que a veces voy en el carro y voy full música y empieza tiempo de oración y a veces se me salen las lágrimas. Yo digo que seguro el carro al lado si vuelve a ver. Y si supieran la alegría y la paz y el gozo que llevo en ese momento, tal vez se querían montarse en mi carro y compartir un poco de esa paz y de ese gozo que solamente. Bendito Dios por todo lo que nos da. Bendito Dios nos comparte. Bendito Dios porque Él mueve las piezas tiempo de él, no en el nuestro. Y ánimo para todos, ánimo para empezar nuevo día, ánimo para empezar una semana, ánimo lo que le podemos ofrecer a Dios en estos días. Hagamos conciencia de lo importante que es hacer cambios en nuestra vida. Y si analizamos profundamente, sabemos de que podemos mejorar y que podemos hacer muchos cambios. Podemos pedirle ese discernimiento al Espíritu Santo para que nos diga cómo podemos actuar para Él, para la gloria de Dios. Hay mucho que hacer, hay mucha necesidad, hay muchas personas que requieren simplemente ser escuchados, requieren simplemente un abrazo, que requieren que le hablen de Dios, que requiere sentir o sentirse que hay esperanza, no todo está perdido. Y nosotros como hijos de Dios deberíamos de buscar cómo hacer pequeños cambios en personas para ir buscando o intentar buscar almas para Dios, porque yo creo que conquistar almas para Dios es una tarea muy difícil. Yo en lo poco puedo hacer es manifestar a través de mi vida, de mi cambio, de mi sonrisa, de mi corazón, que sí se puede, que sí hay esperanza, que sí se puede. Y una vez que logremos dar ese paso para adelante, los puedo asegurar que es un gozo, una paz, una libertad. Esa es la palabra, libertad. Hay una canción que dice: qué bonito es sentirse otra vez en casa de papá Dios, en casa de mamita María. Sentir ese amor, ese acompañamiento, es algo, es una experiencia que la ha vivido, pues me va a entender. Y el que no ha tenido la oportunidad de vivirla, los invito, acerquen, que vivan un retiro. Ese amor, esa plenitud, ese amor, esa plenitud, el mundo no nos las da, el alcohol no nos las da. El alcohol puede hacer sentirnos bien un rato, pues al día siguiente más bien me voy a sentir peor, más mal, sin plata, sin dinero, sin comida. La plenitud de Dios es algo, es mágico, es gratis,

0: Señor que hace la obra, ese Señor que nos utiliza como instrumentos de Él. Y pues bueno, para la gloria sea dada a Dios. Gracias a toda la comunidad por allá. Tica, le mando un fuerte abrazo. Nada más tuve la oportunidad de ir a visitarlos en el primer retiro, primero y segundo retiro. No sé si usted cuál retiro vivió.
1: Yo viví el cuarto retiro, hermana. Sí, mi esposa sí hizo el primero, yo hice el cuarto retiro.
0: Ah, pues entonces estuvimos compartiendo ahí con ella. Bueno, pues le saluda de mi parte y de todos los hermanos del equipo que fuimos el primero y segundo retiro. Una bendición estar compartiendo allá, hermoso país, hermosa comunidad, y ustedes también como personas muy alegres, muy cariñosos, y pues bueno, se les lleva siempre en el corazón. Que le damos gracias por su vida, gracias por ese sí que dio. Y pues bueno, caminar en familia es lo mejor, ¿verdad?, que uno puede hacer de como matrimonio. Gracias a Dios que su esposa también está al 100 en conquistando, y pues bendecimos a todos los matrimonios de conquistando y del mundo entero, ¿verdad? Porque pues el trabajo no es solamente de una sola persona, el matrimonio es de dos, y como unidos pues podemos llevar a mejor, ¿verdad?, nuestra familia, en mejor camino nuestra familia, nuestros hijos, nuestro matrimonio. Sabemos, ¿verdad?, que los hijos son temporales porque pues ellos los creamos y después hacen su vida y después vuelve a quedar, como decimos acá en Estados Unidos, empty nested, o sea, vacíos de todos los hijos se van. Y pues bueno, queda nuevamente como empezó la pareja sola, ¿verdad? Así que bueno, hay que nutrir, ¿verdad?, nuestro matrimonio con la bendición de Dios, ¿verdad? Nutrir en las cosas de Dios, creo que es lo mejor que podemos hacer como matrimonio, fortalecernos en Cristo Jesús.
1: Ay, así que se me llenen mis ojos de lágrimas, porque sí, yo llevé el retiro y yo era el que estaba sentado atrás del retiro. No voy a hablar muchos detalles del retiro, pero yo era la persona que no quería, que estaba indispuesta, que yo decía que todas esas personas que andaban camisas de verde, como que les faltaban algún tornillo, y cuando ponían una alabanza salían a brincar como conejos, y yo decía, Dios mío, esto no es para mí, esto no es para mí, y un corazón cerrado, y escuchaba una vocecita que me decía, váyase, aquí no estás haciendo nada, y Dios sabe cómo actuar. Y a través de la oración poderosa, el momento de mi esposa, que ella estaba orando por mí, creo que ha sido de las cosas más bonitas que me ha pasado, un reenamoramiento con Dios, gracias a personas como ustedes que fueron al retiro, como todos los que trabajan en el movimiento aquí en Costa Rica, nos tocan y, perdón, ha hecho que corazones duros de roca como el mío hayan ido transformándose en no, eso es un proceso, eso no termina, eso nunca va a terminar, pero sí es un proceso en el cual estamos y es algo magnífico. Un abrazote, hermano César, y a todos los costarricenses y los que han visto ese cambio en mí, que hoy les decía de ese cambio, de ese corazón de piedra, un corazón de carne, sí se puede simplemente aceptarla a nuestro Señor en nuestro corazón.
0: Amén, qué lindo testimonio. Pues lo voy a escuchar nuevamente porque, como dijo mi esposo, hoy estábamos en misa orando por ustedes, ¿verdad? Y pues vamos a escuchar otro testimonio para cuando, si Dios nos permite, regresar a Costa Rica. Algún día yo tenía muchas ganas de ir al retiro de servidores en Costa Rica, ¿verdad? Pero bueno, pues cosas, a una cosa a otra no se pudo, pero pues Dios tiene el momento perfecto, meramente Dios, y en el próximo retiro de servidores, si hay uno por ahí el próximo año, pues voy a tratar lo mejor de ir para pues conocerlos en persona a todos y compartir, ¿verdad?, la buena nueva de Dios. Y pues bueno, acá nuestra hermana Aurora nos dice que su esposa le manda muchos saludos, que está en el trabajo y que no le puede llamar, pero que lo ama mucho, dice Aurora, que pase el mensajito.
1: Gracias, amén.
0: Bueno, pues unas últimas palabras, hermano José Pablo, para terminar el programa.
1: Gracias, hermana. Mis últimas palabras es, primero la honra y gloria para Dios, porque Él es el único que puede transformar corazones y instar a todos, primero el poder de la oración. Y hay alguien que todavía en nuestra familia, en nuestra casa, nuestros hijos, esas etapas de adolescencia, si hay alguien que aún no tiene a Dios en su corazón, aún no siente el manto, el abrazo, el acojo de la Virgen María, pues recemos. La oración es una herramienta muy poderosa, que se lo ofrezcamos a Dios. No es de ir solamente el domingo a misa, ¿no? Esto es de todos los días, donde debemos de ser guerreros, donde debemos ser valientes, donde debemos de levantar nuestra oración todos los días y aclamar al cielo por esos corazones duros, por esos corazones de piedra que aún no conocen de nuestro Señor. Invitemos a las personas a realizar el retiro. El retiro es algo que

0: sana corazones, que son esas benditas o curitas que podemos poner en nuestra alma, en nuestro corazón, para empezar un proceso de cambio. Lo que yo puedo decir es que si ese cambio empezó en mí, créame que cualquier persona puede, porque Dios sabe forma de actuar. Él pone palabras en nuestros oídos, Él pone personas a nuestro alrededor donde Él trabaja y hace que, digamos, sí, iniciemos una etapa nueva, una vida nueva, un amor nuevo, porque con Cristo Jesús en nuestro corazón tenemos una vida nueva. Así que ánimo a todos.
1: Es, así es, pues bueno, muchas gracias nuevamente por compartir aquí con nosotros en Aviva el Fuego. Dios me los bendiga. Y pues bueno, damos todo honor y gloria a Dios por todos los demás pueblos, ¿verdad? Los países donde Dios nos ha permitido llegar como movimiento por su gracia y misericordia. Y pues bueno, saludos a todos mis hermanos ticos, que Dios me los bendiga, un fuerte abrazo. Que Dios me lo bendiga, hermano, un fuerte abrazo a la distancia, pase un bendecido día. Para Dios no hay nada imposible, por eso Dios hizo lo que hizo y seguirá haciendo en muchos corazones que le abran la puerta de su corazón. Mis bendiciones.
0: Bendiciones.
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